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Saludos, ¿qué tal? Bienvenidas, bienvenidos a la Onda Local de Andalucía, la primera edición de Este a Oeste. Hoy es martes 30 de junio. La sala Alberto Jiménez Becerril del Parlamento Andaluz será testigo hoy de lo que parece el rechazo de Vox a la investidura de Juan Manuel Moreno. A las 10 de la mañana se retoma el debate del presidente en funciones de la Junta y candidato del PP a la reelección tras su intervención única este lunes. Un discurso de una hora y media en el que apeló a la vía andaluza, la moderación y la estabilidad para seguir 4 años más al frente del gobierno andaluz. Eso sí, lanzaba el guante a los de Santiago Abascal para obtener su confianza en la votación. Como recordarán, el PP se quedó a 2 escaños de la mayoría absoluta en las pasadas elecciones autonómicas, por lo que necesita 2 síes para ser investido presidente en primera votación, que será hoy al finalizar la sesión. Sin embargo, ya este lunes Vox avanzaba que si Juan Manuel Moreno seguía por el mismo camino que este lunes, seguiría obteniendo el no de su partido en cuantas votaciones se den. Vamos a ver qué ocurre a lo largo del día de hoy, que se presenta de esta manera. Dentro de una hora y media comenzarán las intervenciones de los portavoces de los 5 grupos parlamentarios por un tiempo máximo de 30 minutos cada uno y de menor a mayor. Esto es Por Andalucía, Adelante Andalucía y Vox en sesión de mañana, y a las 4 de la tarde se va a retomar con las intervenciones de PSOE y PP. Es el apunte de portada. Vamos ahora con más cuestiones de la actualidad en titulares con Alba Sáez.

0: Una vecina de Guillena de viaje familiar a Venezuela entre las víctimas españolas del doble terremoto.
1: Así es, Natalia, vecina de la pedanía de Torre de la Reina en Guillena, en Sevilla, se halla entre las víctimas españolas del doble terremoto registrado la pasada semana en Venezuela. De 34 años, se encontraba de viaje familiar en el país sudamericano junto a su marido e hija cuando se produjeron los episodios. En estos momentos, según datos del Ministerio de Asuntos Exteriores, son 18 los nacionales que han perdido la vida como consecuencia del seísmo. El minuto de silencio que se ha guardado en la Plaza de España de Guillena, a las puertas del Ayuntamiento, y en la Plaza Mayor de la localidad pedánea, ha contado con la asistencia de numerosos vecinos y vecinas y también del alcalde Lorenzo Medina.
0: Más de 15.600 estudiantes andaluces se presentan a la prueba extraordinaria de acceso a la universidad.
1: Sí, un total de 15.665 estudiantes andaluces procedentes de bachillerato y formación profesional de grado superior se examinan este 30 de junio y 1 y 2 de julio de la convocatoria extraordinaria de la prueba de acceso a la universidad. El número de aspirantes ha aumentado un 14,47% en relación con el curso pasado, cuando la prueba congregó a 13.000 personas. En esta edición extraordinaria se desarrollará el mismo modelo de examen y las notas se publicarán el 9 de julio en los portales web de las distintas universidades públicas andaluzas.
0: Sindicatos convocan una concentración por la dignidad de los bomberos forestales del Infoca.
1: En concreto, son los sindicatos Comisiones Obreras, CESIF, CGT, SIFI, UITA y Movimiento Infoca los que convocan a la concentración que tiene lugar este martes a las 10 de la mañana en el Centro Operativo Provincial de Huelva en defensa de la dignidad, los derechos laborales y el reconocimiento profesional de los trabajadores del Infoca. La movilización forma parte de las reivindicaciones que vienen realizando los bomberos forestales para exigir condiciones laborales dignas, mayores recursos, seguridad en el trabajo y el reconocimiento de un servicio público esencial.
0: Aviso amarillo este martes por altas temperaturas en Cádiz, Córdoba, Huelva, Jaén y Sevilla, con 39 grados de máxima.
1: Así es, la comarca jienense de Morena y Condado y las campiñas cordobesa y sevillana alcanzarán hasta 39 grados entre la 1 y las 9 de la noche. Asimismo, la campiña gaditana y las comarcas onubenses de Aracena y Andévalo y Condado, así como Sierra y Pedroches en Córdoba, la Sierra Norte de Sevilla y el Valle del Guadalquivir de Jaén, también mantienen activa la alerta amarilla durante la misma horas por temperaturas máximas de 38 grados, aunque también podrían alcanzarse los 40 localmente.
0: Y cuéntanos, Alba, las previsiones de hoy.
1: Pues a las 10, como decías, Concha, en Sevilla continúa el debate de investidura del presidente en funciones de la Junta y candidato del PP a la reelección, Juan Manuel Moreno. Lo hará en la sala Alberto Jiménez Becerril del Parlamento Andaluz y desde aquí, desde la Onda Local de Andalucía, arrancaremos a las 10 y 5 con una programación especial. Y a las 11 y media en Córdoba, el presidente de CRUE, Universidades Españolas, Julián Garde, participan en el homenaje en memoria José Carlos Gómez Villamandos para reconocer su trayectoria académica, científica e institucional.

0: Juan Manuel Moreno se ha referido a sí mismo como la opción preferida de los andaluces en las 8 provincias de la comunidad. Ha dicho que se presenta con la convicción de que no hay tiempo que perder y dice que son conscientes de que ahora solo caben dos opciones: el bloqueo y la posible repetición de elecciones, o interpretar con inteligencia y generosidad el mandato de los andaluces en las urnas. Así asegura que tienen abierto ese proceso de diálogo con Vox, la única formación que, dice, se ha mostrado dispuesta a dialogar. Ahora, ambas partes deben actuar con inteligencia y generosidad, ha dicho, para facilitar que Andalucía avance. Por su parte, asegura que PSOE, Adelante y Por Andalucía han optado por el bloqueo, quitándose de en medio. Ellos, ha dicho, están señalando cuál es el camino para sacar del bloqueo Andalucía.
1: Partido Socialista Obrero Español, Adelante y Por Andalucía han optado clara y contundentemente por el bloqueo. Y quitándose de en medio, ellos mismos están señalando cuál es el camino para sacar a Andalucía de ese bloqueo. No han querido negociar y tampoco quieren que negociemos. Por tanto, haya elecciones o haya pacto de legislatura, su irresponsabilidad actual los hace responsables del futuro.
0: Moreno ha incidido en que la llamada vía andaluza es el mejor camino que tenemos para seguir avanzando. El candidato a la reelección asegura que el suyo será un gobierno reformista, profundizando en reformas que, dice, han tenido éxito, como la reforma fiscal. En materia de vivienda, explica que esta será una prioridad en la nueva legislatura, quiere redoblar esfuerzos e insistir en políticas realistas. Dice, es un asunto complejo que no tiene soluciones mágicas, pero sí una dirección clara. Por ello ha anunciado el programa Primera Vivienda Joven, un programa que contempla ayudas al alquiler, avales para la compra de primera vivienda y la reserva específica de VPO de alquiler y compra para menores de 35 años. Todo para facilitar la emancipación de al menos 13.000 jóvenes andaluces.
1: Les anuncio que propondremos un programa de primera vivienda joven que contemplará ayudas directas al alquiler, un sistema de aval público para facilitar el acceso a la compra de su primera vivienda. Ya hay más de 2.850 andaluces beneficiados de este aval, y la reserva específica de VPO, tanto en alquiler como en propiedad, para menores de 35 años. También proponemos un programa de ayudas al alquiler con opción de compra para menores de 35 años que permita descontar del precio de la vivienda el 100% de lo pagado en el alquiler. Con estas medidas queremos facilitar la emancipación de al menos 13.000 jóvenes andaluces.
0: También, dice, van a trabajar para dar mayor seguridad jurídica a propietarios y luchar contra la ocupación. Juan Manuel Moreno además ha anunciado durante su discurso una reforma profunda del Servicio Andaluz de Salud y una ley para blindar la sanidad pública. El objetivo es garantizar que el presupuesto sanitario aumente cada año y que no pueda reducirse la plantilla de profesionales. Además, ha defendido modernizar el SAS con nuevas herramientas como inteligencia artificial y convertir la comunidad en un referente en innovación sanitaria. Juanma Moreno.
1: Por eso les anuncio que vamos a proponer una ley de garantía de la sanidad pública para blindar la prioridad del sistema sanitario, garantizando que el presupuesto aumente todos los años y que no se reduzca la plantilla. De esta forma, el compromiso con la sanidad pública no será una cuestión discrecional al albur de los gobiernos que hayan en el futuro, sino una obligación legal en beneficio de los andaluces.
0: Pero Juan Manuel Moreno no solo ha hablado de propuestas, sino también hubo momento para la crítica, sobre todo dirigida al gobierno central. El presidente en funciones cargaba contra la huelga de médicos, que calificaba de daño irreparable para la sanidad pública y responsabilizaba de ello al gobierno de España. Y en el ámbito rural, el candidato asegura que la lucha contra la despoblación será un eje transversal de la acción del gobierno. Entre las medidas previstas figura la elaboración de una ley de desafío demográfico y desarrollo rural.
1: Planteamos impulsar la ley de desafío demográfico y desarrollo rural para fijar la población, crear oportunidades y crear también igualdad entre territorios. La supervivencia de nuestros pueblos está ligada a la defensa de la agricultura, la ganadería y la pesca. Por eso vamos a seguir trabajando por la rentabilidad de las explotaciones agrarias, ayudando a mejorar su competitividad e incrementar su productividad.
0: Juan Manuel Moreno también ha defendido el mantenimiento de una política agraria común sin recortes y ha reclamado que las importaciones de terceros países cumplan los mismos requisitos sanitarios, medioambientales y laborales que se exigen a los productores europeos mediante la aplicación de las denominadas cláusulas espejo. En la recta final de su discurso, el candidato a la reelección ha solicitado formalmente la confianza de la Cámara para continuar al frente de la Junta y ha asegurado que Andalucía no puede perder el tiempo. En este sentido, avanza que uno de los primeros retos de la nueva legislatura será elaborar y aprobar en plazo los presupuestos de 2027.
1: Solicito el apoyo de la Cámara para ser presidente de la Junta de Andalucía. Lo hago desde el convencimiento absoluto de que es el deseo mayoritario de los andaluces y de que puedo dirigir el rumbo de Andalucía en los próximos años hacia nuevas metas de progreso y bienestar compartida con la mayoría de la sociedad. Quiero ser presidente de todos los andaluces y buscar siempre el bien común. Andalucía no puede perder el tiempo y necesita elaborar ya las cuentas del año 2027.
0: Y después del discurso llegó el turno para las valoraciones de los diferentes grupos parlamentarios. Unas declaraciones que recogió en la Cámara nuestro compañero Manuel Galán.
2: El primero en ofrecer sus reflexiones ante los medios de comunicación ha sido Por Andalucía, quien ha señalado que la intervención de Juan Manuel Moreno ha supuesto certificar la defunción de su vía supuestamente moderada. El líder de la coalición, Antonio Maillo, no ha escatimado críticas al aspirante a la reelección, de quien ha señalado que no ha contado absolutamente nada del diálogo opaco que afirma que ha mantenido con Vox. Ha llegado a señalar que Moreno ha tomado el pelo a la sociedad andaluza al no dar cuenta de las negociaciones para formar gobierno. Maillo ha afeado el triunfalismo, contradicciones y exceso de victimismo de su alocución proporcional, dice, a su incompetencia como gobernante. Además, ha indicado que el acuerdo para formar gobierno ya está previsto.
3: Ofrece el victimismo porque no tiene capacidad para ofrecer un proyecto de futuro. Ofrece las ofertas vacuas a la oposición cuando la insulta o cuando nos insulta. Y parece como el niño de colegio que te pisa el cuello, que se trae al matón del recreo y que después te pide ser su amigo. Difícilmente se puede establecer un marco de diálogo desde el insulto, la mentira y la falta de transparencia en torno a lo que es la clave de la política andaluza en estos momentos, que es su diálogo con Vox y conocer la factura de lo que nos va a costar a los andaluces y la andaluza el acuerdo ya previsto con la ultraderecha.
2: A continuación ha llegado el turno de Adelante Andalucía. La formación que encabeza José Ignacio García ha censurado que en la hora y 35 minutos que ha durado el discurso y que ha tildado de vacío, únicamente 15 segundos han sido para la igualdad entre hombres y mujeres y las violencias machistas, 14 segundos a los derechos de las personas LGTBIQ+, y no ha pronunciado la expresión cambio climático. Esto, ha asegurado, es una muestra de que o bien es una consigna de Vox o bien es que se ha quitado el disfraz y la careta de Juanma. Una vergüenza, ha dicho de forma resumida, ya que no tiene plan de gobierno. Se ha mostrado disconforme ante lo que entiende como falta de ideas para mejorar la sanidad y la educación y a preguntas de esta casa ha recalcado que no ha hablado de la crisis de los cribados de cáncer de mama.
4: Es que no tiene un plan de gobierno, ni una sola propuesta en materia de sanidad. En materia de educación, ni una sola propuesta. Ha venido con un discurso que no está a la altura del cargo que pretende ostentar. Por tanto, nos parece, bueno, pues una vergüenza. Ha hablado de las víctimas de Adamuz y me parece bien. Ha hablado del enjambre de Borrasca, me parece bien. ¿Y la crisis de cribado de cáncer de mama? ¿Y las más de 2.000 mujeres que dejaron tirar? ¿No se merecían una explicación hoy? Mañana se la vamos a pedir, por supuesto que sí.
2: La siguiente era una de las comparecencias más esperadas. Minutos antes de que terminara el discurso de Moreno, habíamos conocido por boca del portavoz nacional de Vox, José Antonio Fuster, que ponía en duda el apoyo de su formación al PP y remitía incluso a una tercera votación como mínimo. Su portavoz en el Parlamento andaluz, Manuel Gavira, no era tan tajante. Ha criticado que los populares jueguen a un juego muy peligroso, ha dicho, apelando a las otras fuerzas políticas, cuando lo que tiene que decir abiertamente, ha señalado Gavira, es que el socio preferente del Partido Popular es Vox. Por lo pronto, aunque mantienen abiertas las negociaciones, su voto no sería favorable mañana y en ningún caso contempla la abstención. Ha reconocido que ha habido cosas que han gustado a su partido del discurso y otras que no. En este segundo grupo ponen el foco en que no haya hecho mención Juan Manuel Moreno a la cuestión migratoria.
5: A día de hoy, que es lunes y son las 2 de la tarde, todavía no hay acuerdo. Eso es lo que va a pasar mañana si no se llega a ningún acuerdo, que Vox votará que no. Hemos escuchado, y entro en el fondo, algunas cosas que nos han gustado. La verdad. Y es verdad que hemos escuchado cosas que no nos han gustado. La atención sanitaria, el empleo, la vivienda, la corrupción política y la inmigración, los principales problemas que tienen los andaluces. Y el discurso de investidura del señor Moreno Bonilla se ha comido, una elipsis no es, yo creo que es un olvido voluntario, uno de los principales problemas que tenemos en Andalucía.
2: El PSOE andaluz ha aludido al Día de la Marmota al indicar que el discurso de Juan Manuel Moreno no ha aportado nada nuevo y que ha sido absolutamente aburrido y hueco, incluso llegando a calificarlo de estafa. Más bien, le han reprochado que haya cargado las tintas sobre los socialistas y el gobierno de España al tiempo que el Popular ha señalado la falta de diálogo con esta formación. Su portavoz parlamentaria, la del PSOE, María Márquez, ha recalcado que las negociaciones son un teatrillo, pero que es una humillación para los andaluces y andaluzas que los populares estén en los brazos de Vox en Madrid, en alusión a las palabras de José Antonio Fuster.
6: Desde Madrid, Vox Madrid decía cuál iba a ser el futuro de Andalucía, cómo se van a desarrollar las votaciones en Andalucía, Moreno Bonilla diciendo, hablando de vía andaluza, y Vox Madrid diciendo que mañana no va a haber votación y que el jueves ya veremos. Esto es una humillación sin precedentes al pueblo andaluz. Moreno Bonilla en brazos de la dirección nacional de Vox. Lo que nos cuente Moreno Bonilla de nada vale. Tendremos que escuchar lo que diga Vox en Madrid para saber realmente qué va a pasar con el futuro de Andalucía.
2: En último lugar ha comparecido el portavoz parlamentario del Partido Popular, Toni Martín. Ha comenzado censurando la actitud de los diputados del PSOE, que ha tildado de hooligans al interrumpir a Juan Manuel Moreno durante su discurso. Centrándose en esa intervención, ha recordado que continúa este martes y que es necesario tener estabilidad para seguir teniendo ambición. Ha puesto en el foco medidas anunciadas este lunes, como la Ley de Garantías de Salud Pública o el objetivo de la gratuidad de la educación desde los 0 años hasta la universidad, y las críticas al gobierno central, sobre todo por el modelo de financiación autonómica. De migración sí que ha señalado que es necesaria, pero que está descontrolada por el gobierno central y utilizada políticamente. Se ha escudado en la discreción para no dar más detalles de las negociaciones de su partido con Vox, y que este martes, ha dicho, se podrá hablar de todo.
7: Desde el primer momento en que hemos empezado a dialogar con Vox, que es el único grupo que ha querido dialogar, pues ambas formaciones políticas se han autoimpuesto la discreción como una de las herramientas a utilizar, pues precisamente para evitar malos entendidos. Yo no voy a ser quien rompa esa discreción, pero sí les digo que es deseable para Andalucía, totalmente deseable y necesario también, que haya un acuerdo de investidura lo antes posible, porque tenemos unos presupuestos que elaborar.

0: Pues ya lo han escuchado, después de este completo resumen del discurso de investidura de Juan Manuel Moreno y de esas reacciones posteriores de los grupos parlamentarios, vamos a analizar con una voz experta las claves de esa alocución. Lo hacemos con Ángel Valencia, catedrático de Ciencia Política y de la Administración en la Universidad de Málaga. Muy buenos días, Ángel Valencia. Bienvenido a la Onda Local de Andalucía. No podemos escucharlo de momento, vamos a seguir conectando con el profesor para hablar de ese debate, ese discurso de investidura que Juan Manuel Moreno protagonizaba este lunes en solitario durante una hora y media más o menos de discurso frente a la Cámara Andaluza y los diputados y diputadas de los cinco grupos parlamentarios. Vamos a intentar contactar, como decimos, con Ángel Valencia, catedrático de Ciencia Política y de la Administración en la Universidad de Málaga, porque también se produjeron esas reacciones inmediatas de los cinco grupos que, por cierto, hoy tendrán mayor protagonismo, porque hoy a partir de las 10 de la mañana arranca en esa sala la intervención de los cinco grupos parlamentarios, que tendrán 30 minutos cada uno, y también la réplica del presidente en funciones y candidato del PP a la reelección, Juan Manuel Moreno. Ángel Valencia, ¿nos escucha?
1: Sí, sí, perfectamente.
0: Buenos días.
1: ¿Me oís bien? Sí, sí.
0: Bienvenido.
1: Buenos días, lo primero. Muchas gracias por entrevistarme. Encantado de estar con vosotros, como siempre.
0: Bueno, ya estuvimos mucho tiempo, ¿no?, hablando en las elecciones, en los días posteriores, porque vimos el panorama, ¿no?, que se dibujaba, el panorama político que se nos dibujaba, la necesidad de pactos. De hecho, ese ha sido uno de los temas, evidentemente, que ha tratado Juan Manuel Moreno en su discurso, que dejó caer apelando a ese apoyo necesario, ¿no?, que necesita para salir investido de nuevo.
1: Bueno, lo que yo creo que es un poco el resultado de toda esta, de toda esta especie de línea, digamos, de estrategia general del Partido Popular, ¿no? Que en ese sentido, pues Andalucía finalmente es el resultado, digamos, en estas elecciones autonómicas, ¿no? Que ha habido en toda España, ¿no? Entonces el ciclo final que ha sido Andalucía ha sido un ciclo en el que no ha culminado con el éxito que quería Juanma Moreno. Y ahora también, en esta última etapa, desde el momento en que gana las elecciones, pues esta especie de etapa un poco de sigilo, silencio, de también pues empezar las negociaciones un poco también tarde, quizás un poco también, es lo que está reflejando también un poco este momento, ¿no? Uh-huh. En el que efectivamente hay unas negociaciones que parece que son largas, difíciles, complicadas, y en el que, bueno, pues el reflejo de estas negociaciones pues son, lógicamente, una investidura complicada, que es lo que estamos viendo ahora mismo, ¿no?
0: Claro.
1: Y en el que el telón de fondo es un presidente que tiene, lógicamente, la necesidad de gobernar con un acuerdo que está forjándose y un socio de gobierno que se lo está poniendo muy difícil, porque no solo por el hecho, digamos, de su compañero o del portavoz, digamos, de Vox andaluz, sino que sería, digamos, lógicamente lo normal, sino porque al mismo tiempo esto también se está jugando, lógicamente, en Madrid, se está jugando, lógicamente, como se ha jugado también en las otras, digamos, en los otros acuerdos o pactos de gobernabilidad en las otras autonomías. Entonces, en ese sentido, pues claro, es un juego también a dos bandas, mucho más complicado, en el que, el discurso fue muy cuidadoso, fue muy, realmente muy, con una clave andaluza, con una serie de líneas, digamos, muy muy claras, andaluzas, muy tal, muy muy de preservar un poco la personalidad del propio presidente y su propio programa, pero que en el fondo pues hay unas líneas, digamos, de diferencias, etcétera, etcétera, en la que, bueno, pues el telón de fondo está marcado por esos desacuerdos de un pacto que en ese sentido pues no acabamos de conocer, y que se conocerá cuando efectivamente se produzca finalmente ese pacto final con ese acuerdo, ¿no? Sí. Luego, por tanto, para resumir, la legislatura, la investidura del presidente, y luego la legislatura pues está condicionada lógicamente por Vox, ¿no? Que va a ser lógicamente el protagonista de el protagonista, digamos, de todo esto, ¿no?
0: Porque claro, señor Valencia, Juan Manuel Moreno tiene claro que ese pacto que vaya a tener con Vox puede tener un precio político si acepta esas condiciones que estaban poniendo los de Santiago Abascal, ¿no?
1: Sí, bueno, sin duda. Yo creo que en el discurso, bueno, pues ha hecho una serie de cesiones en temas, digamos, de fiscalidad, en temas probablemente, pues, del campo, de agricultura, de tal, una serie de cosas. Creo que ha sido mucho más tímido en el tema un poco de la diversidad, del tema del tema, pues eso, del LGTBI, de las cuestiones de las minorías y del tema de la de todo eso, ha sido como mucho más cauto y tal. Y luego, bueno, yo creo que también ha sido, no ha mencionado para nada, yo creo que ha sido también muy muy sutil en el tema, por ejemplo, pues del tema de la inmigración, ¿no? Y por supuesto que es el tema clave de Vox con el tema de la prioridad nacional, ¿no? Que lógicamente eso es un tema capital para ellos, ¿no? Para los de Vox, ¿no? Entonces, bueno, yo creo que hay una serie de otro tema también que yo creo que mencionó, es el tema también de la familia también, o sea que en ese sentido ha concedido algunas cosas que yo creo que sí son importantes para Vox y que supongo que están de acuerdo, pero yo creo que va a tener que esforzarse mucho más, si se me permite la expresión, al Partido Popular y lógicamente al presidente y a su equipo de negociación para satisfacer, menos por el tono, ¿no?, que se ha visto tanto en el negociador, en el portavoz, digamos, de Madrid, que son las declaraciones del señor Fuster, como lógicamente Cavira y como en fin, los que están hablando al respecto, pues van a tener que esforzarse, digamos, más para satisfacer, digamos, el contenido del acuerdo. Luego también otra parte, lógicamente, es el tema también, no solo del acuerdo, sino la cuestión específica también de los cargos también.
0: Claro.
1: De eso tampoco hemos hablado y quizás sea un tema que en estos momentos a lo mejor no es lo más importante, porque lo más importante ahora mismo, lógicamente, es el tema de la investidura del presidente y la gobernabilidad. Pero bueno, que también, lógicamente, es un tema que no es baladí, claro. Que lógicamente se derivará también del acuerdo con algún tipo de responsabilidad. Vox no lo está poniendo encima de la mesa en estos momentos como algo que no es importante. Es el programa y los temas de fondo, pero bueno, sin duda también el tema, digamos, específico de algún tipo de responsabilidad política y de algún cargo también va a ser, yo creo que, algo que estará en la mesa de negociación y que sin duda va a ser también importante.
0: Y por el transcurso de las votaciones de otras investiduras, de la anterior, por ejemplo, no sé, usted, Ángel Valencia, ¿cómo vaticina que se vaya a dar? Hoy parece todo indicar que va a contar con el no de Vox, y es así, pues habrá una segunda votación el jueves. ¿Qué cree usted que nos va a deparar todo este proceso?
1: No lo sé, yo creo que si se avanzan las negociaciones un poco contra el reloj, pues quizás a lo mejor el jueves tenemos presidente, pero por el tono general que está habiendo, nada es seguro, porque parece que las negociaciones, parece que las espadas están en alto. Lo digo por el discurso y por el tono, digamos, de las palabras o el tono del discurso.
0: Claro.
1: Pero no lo sé, lo mismo tenemos de aquí a 2 días, pues ahí, aquí a 3 días tenemos un efectivamente presidente, porque con las negociaciones han culminado en un acuerdo, o lo mismo, pues no tenemos presidente, o sea que no sé, yo creo que las espadas están un poco en alto en estos momentos. Pero yo creo que en ese sentido será el esfuerzo para que efectivamente la negociación se lleve, digamos, a buen puerto, ¿no?
0: Pues máxima
1: expectación. Creo que a nadie le interesa, digamos, el convocar otras elecciones en estos momentos.
0: Pues con eso...
1: Creo que es la opción más... la opción, digamos, más perjudicial para todos, ¿no? Una repetición electoral, en convocar unas elecciones, etcétera, etcétera. Yo creo que es digamos, la peor opción posible.
0: Pues con ese mensaje final nos quedamos. Ángel Valencia, catedrático de Ciencia Política y de la Administración en la Universidad de Málaga. Buenos días, muchas gracias.
2: Buenos días, muchas gracias.
1: Gracias a vosotros.

Seguimos en la primera edición de De Este a Oeste en este martes 30 de junio. La sala Alberto Jiménez Becerril del Parlamento Andaluz será testigo hoy de lo que parece el rechazo de Vox a la investidura de Juan Manuel Moreno. A las 10 de la mañana se retoma el debate de investidura del presidente en funciones de la Junta y candidato del PP a la reelección tras su intervención única este lunes. Un discurso de algo más de una hora y media en el que apeló a la vía andaluza, la moderación y la estabilidad para seguir 4 años más al frente del gobierno andaluz. Eso sí, lanzaba el guante a los de Santiago Abascal para obtener su confianza en la votación. Como recordarán, el PP se quedó a 2 escaños de la mayoría absoluta en las pasadas elecciones autonómicas, por lo que necesita 2 síes para ser investido presidente en primera votación, que será hoy al finalizar la sesión. Sin embargo, ya este lunes Vox avanzaba que si Juan Manuel Moreno seguía por el mismo camino que este lunes, seguiría obteniendo el no de su partido en cuantas votaciones se den. Vamos a ver qué ocurre a lo largo del día de hoy, que se presenta de esta manera. Dentro de nada de una hora comenzarán las intervenciones de los portavoces de los 5 grupos parlamentarios por un tiempo máximo de 30 minutos cada uno, de menor a mayor. Esto es por Andalucía, Adelante Andalucía y después Vox en sesión de mañana. Y a las 4 de la tarde se retomará con las intervenciones de PSOE y de PP. Desde aquí, desde la onda local de Andalucía, se lo iremos retransmitiendo y contando en una programación especial a partir de esa hora, de las 10 de la mañana, cuando acabemos este primer repaso informativo de la jornada. Vamos ahora con más asuntos de la actualidad en titulares con Alba Sáez.

0: Una vecina de Guillena de viaje familiar a Venezuela entre las víctimas españolas del doble terremoto.
1: Así es, Natalia, vecina de la pedanía de Torre de la Reina en Guillena, se halla entre las víctimas españolas del doble terremoto registrado la pasada semana en Venezuela. De 34 años se encontraba de viaje familiar en el país junto a su marido e hija cuando se produjeron los episodios. En estos momentos, según datos del Ministerio de Asuntos Exteriores, son 18 los nacionales que han perdido la vida como consecuencia de los seísmos. El minuto de silencio que se ha guardado en la Plaza de España de Guillena, a las puertas del ayuntamiento y en la Plaza Mayor de la localidad pedánea, ha contado con la asistencia de numerosos vecinos y del alcalde Lorenzo Medina.
0: Más de 15.600 estudiantes andaluces se presentan a la prueba extraordinaria de acceso a la universidad.
1: Un total de 15.665 estudiantes andaluces procedentes de bachillerato y formación profesional de grado superior se examinan este 30 de junio y 1 y 2 de julio de la convocatoria extraordinaria de la prueba de acceso a la universidad. El número de aspirantes ha aumentado un 14,47% en relación con el curso pasado, cuando la prueba congregó a 13.600 personas. En esta edición extraordinaria se desarrollará el mismo modelo de examen y las notas se publicarán el 9 de julio en los portales web de las distintas universidades públicas andaluzas.
0: Sindicatos convocan una concentración por la dignidad de los bomberos forestales del Infoca.
1: En concreto son los sindicatos Comisiones Obreras, CESIF, CGT, SIFPI, UITA y Movimiento Infoca quienes convocan a la concentración que tendrá lugar este martes a las 10 de la mañana en el Centro Operativo Provincial de Huelva en defensa de la dignidad, los derechos laborales y el reconocimiento profesional del Plan Infoca. La movilización forma parte de las reivindicaciones que vienen realizando los bomberos forestales para exigir unas condiciones laborales dignas, mayores recursos, seguridad en el trabajo y el reconocimiento de un servicio público esencial.
0: Aviso amarillo este martes por altas temperaturas en Cádiz, Córdoba, Huelva, Jaén y Sevilla con 39 grados de máxima.
1: Así es, la comarca jienense de Morena y Condado y las campiñas cordobesa y sevillana alcanzarán hasta 39 grados entre la 1 y las 9 de la noche. Asimismo, la campiña gaditana y las comarcas onubenses de Aracena y Andévalo y Condado, así como Sierra y Pedroches en Córdoba, la Sierra Norte de Sevilla y el Valle del Guadalquivir de Jaén, también mantienen activada la alerta amarilla durante las mismas horas por temperaturas máximas de 38 grados, aunque también podrían alcanzarse los 40 localmente.
0: ¿Y qué tenemos hoy en previsiones, Alba?
1: Pues como contabas en la portada, Concha, a las 10 en Sevilla continúa el debate de investidura del presidente en funciones de la Junta y candidato del PP a la reelección, Juan Manuel Moreno. Lo hará en la sala Alberto Jiménez Becerril del Parlamento Andaluz. Y a las 11 y media en Córdoba, el presidente de CRUE Universidades Españolas, Julián Garde, participa en el homenaje en memoria de José Carlos Gómez Villamandos para reconocer su trayectoria académica, científica e institucional.
0: Gracias, Alba. Conocemos ahora el estado de las carreteras andaluzas. Marta Míguez, desde la DGT. Buenos días.
2: Muy buenos días. ¿Qué tal? En estos momentos van a encontrar dificultades en la circulación en la salida de Sevilla por la A4 a su paso por Sevilla Este. También se complica en Málaga sus entradas por la A357 en Teatinos y en A20 a su paso por Bailén Miraflores, y también un vehículo detenido genera dificultades en la A7 en Marbella en sentido Estepona. Tráfico lento en la salida de Córdoba por la A45 a su paso por Fernán Núñez, también en Jaén en la A44 en su entrada en el entorno de Cárcel, y se complica en Almería la A7 a su paso por Viator en sentido Murcia.
0: Gracias, Marta. Previsiones del tiempo, Juan Carlos Piña, desde la EMET. Buenos días.
3: Buenos días. Hoy en Andalucía, cielo despejado, pero por la tarde se formarán nubes de evolución en las sierras, donde no se descartan chubascos y tormentas. Las temperaturas diurnas se mantienen en general con pocos cambios, excepto en el extremo oriental y litoral atlántico de Cádiz, donde suben. Alcanzaremos máximas de 39 grados en Córdoba y Sevilla, 37 en Granada y Jaén, 35 en Huelva, 32 en Cádiz, 30 en Almería, 27 en Málaga. La EMET mantiene activado el aviso por calor en las provincias de Huelva, Sevilla, Cádiz y Córdoba y Jaén. Por otro lado, sopla viento flojo variable con intervalos moderados en las sierras béticas por la tarde, predominando el levante en el litoral mediterráneo y siendo moderado con intervalos fuertes en el área del estrecho. Es una información de AEMET.
0: Gracias, Juan Carlos. Breve pausa, repasamos la información local y provincial.
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0: Endesa detecta 130 enganches ilegales en la barriada del Quinto Centenario de Palma del Río. Jesús Ruiz, Onda Marina Radio, Fernán Núñez, Onda Local de Andalucía en Córdoba.
1: Así es, Andalucía, desde las 8 de la mañana de ayer, el lunes, un equipo de técnicos de Endesa ha realizado la inspección de suministro eléctrico en Palma del Río. Concretamente, la actuación se ha centrado en la barriada del Quinto Centenario, donde se han inspeccionado 200 suministros eléctricos y se han localizado 130 enganches ilegales que han sido inmediatamente cortados. La operación ha contado con el respaldo de 30 efectivos de la Guardia Civil, que han ofrecido seguridad a la intervención. También le contamos que el Ayuntamiento de Montilla ha recepcionado las obras correspondientes a los lotes 2 y 3 del Plan de Sostenibilidad Turística en destino a Montillate, que han permitido ejecutar el nuevo aparcamiento disuasorio del entorno del futuro Museo del Vino y la instalación de una cubierta fotovoltaica destinada al autoconsumo energético del edificio y la alimentación de los puntos de recarga para vehículos eléctricos en el parador. Las actuaciones, financiadas con fondos europeos Next Generation, han supuesto una inversión cercana de los 400.000 euros y representa un nuevo avance en la transformación del entorno del antiguo parador como uno de los principales accesos turísticos al municipio montillano. Y en cuanto al tiempo, tenemos concretamente riesgo importante de temperaturas máximas. Ay. Hoy en la Campiña Sur alcanzaremos máximas de 40 grados, mínimas de 22. En la actualidad tenemos 25 grados centígrados. Es todo desde la provincia de Córdoba.
0: Seguimos en Huelva, donde hay indignación ante los incidentes en la última semana en la conexión ferroviaria con Sevilla. Juan Antonio Hipólito, Onda Minera, RTV Nerva, Onda Local de Andalucía en Huelva.
2: Buenos días, Andalucía. En la provincia onubense, el presidente de la plataforma para la llegada de la línea de alta velocidad a Huelva, Salvador Romero, ha calificado de indignante la situación de la línea Huelva-Sevilla tras una nueva semana de incidencias en la que el último de los trenes carecía de aire acondicionado y los usuarios han llegado a su destino 2 horas y media después de iniciar el viaje. En la Cuenca Minera, la Consejería de Desarrollo Educativo y Formación Profesional, a través de la Agencia Pública Andaluza de Educación, ha adjudicado las obras de reparación de cubiertas y otros espacios dañados por el temporal en el Instituto de Educación Secundaria Nuevo Milenio de Zalamea Real, por un importe de 280.000 euros y un plazo de ejecución de 3 meses. Y concluimos el repaso a la actualidad informativa de la provincia de Huelva, en nuestro municipio, con la Izquierda de Huelva, que va a defender en el próximo pleno de la Diputación una moción para reclamar el cierre definitivo del vertedero de residuos tóxicos y peligrosos de Nerva y mostrar el rechazo de la institución provincial a lo que consideran una ampliación encubierta de estas instalaciones autorizada por la Junta de Andalucía. Nos despedimos con cielo soleado, 21 grados de temperatura, y deseando un buen día para toda Andalucía desde la provincia de Huelva.
0: La Universidad de Cádiz estudia el impacto de los contaminantes en los ecosistemas marinos de la mano del proyecto BioAcumar. Inma Forja, Radio Chiclana, Onda Local de Andalucía en Cádiz.
3: Hola, muy buenos días. La Universidad de Cádiz ha presentado el proyecto BioAcumar, una iniciativa de investigación que estudiará la presencia y el impacto de contaminantes emergentes como antibióticos, hormonas sintéticas y resistencia antimicrobianas en los ecosistemas marinos. El proyecto busca evaluar los riesgos ambientales y mejorar la gestión marina, la pesca y la conservación mediante el análisis de especies como la lubina, el cazón y el delfín mular. Y la oferta de ocio de la playa de la Barrosa en Chiclana suma este verano una nueva propuesta dirigida a todos los públicos. El Parque Acuático Flotante Barrosa ha abierto sus puertas, convirtiéndose de esta forma en el primer complejo de estas características instalado en Chiclana. Este nuevo equipamiento ofrece un circuito de atracciones hinchables sobre el mar destinado a niños, jóvenes y adultos. La actividad está supervisada por socorristas dentro y fuera del parque, que serán los encargados de explicar y hacer cumplir las normas de seguridad. La autorización para la instalación y explotación de Barrosa Park fue adjudicada por la Junta de Gobierno local del Ayuntamiento el pasado mes de marzo. La concesión tiene una vigencia inicial de 2 años con posibilidad de prorrogarse por otros 2 más. En cuanto al tiempo, cielos despejados con temperaturas que oscilarán entre 24 y 32 grados. Es todo. Que tengáis buen día.
0: Los museos y centros culturales de la provincia de Sevilla ponen en marcha su programación de verano. Sara Zurita desde Radio Guadalquivir.
4: Buenos días. En la provincia de Sevilla, la Consejería de Cultura y Deporte tiene preparadas diferentes actividades para los meses de verano. Algunas de las propuestas son el Conjunto Arqueológico de Carmona, donde se ha programado unas visitas nocturnas con observación astronómica y también con ópera en la necrópolis. En cuanto al Museo de Bellas Artes, acoge la exposición La Belleza del Conocimiento a partir del 7 de julio, compuesta por pintura y escultura. Además, el Museo de Artes y Costumbres Populares mantiene en cartel 4 exposiciones, entre ellas una sobre instrumentos africanos, y además organiza un juego de escape room y un taller sobre la artesanía del corcho. El Centro Andaluz de Arte Contemporáneo y el Centro de Creación Contemporánea de Andalucía tienen preparadas una programación que incluye conciertos con nombres como Love of Lesbian y Amaya, cine de verano, talleres educativos y un programa de exposiciones. La Fundación de Cultura Andaluza entregó los galardones de la 19ª edición de Fernán Caballero de Relato Corto en la Casa de la Provincia de la Diputación. La obra ganadora ha sido Un lugar donde volver, de Adriana Sevillano, de 17 años, alumna del Instituto Fuente Nueva de Morón de la Frontera. El tiempo, aviso amarillo a partir de la 1 del mediodía, según la Agencia Estatal de Meteorología, porque alcanzaremos los 38 y 40 grados en algunos puntos de la provincia, 24 de mínimas, todo desde la provincia de Sevilla.
0: En Granada, la Diputación impulsa una nueva línea de ayudas para dotar de equipamiento deportivo a municipios de menos de 20.000 habitantes. Silvia Martínez, Radio Cabila, Benalúa, Onda Local de Andalucía en Granada.
5: Saludos, buenos días. Diputación impulsa una nueva línea de ayudas para dotar de equipamiento deportivo a los municipios de menos de 20.000 habitantes. La convocatoria cuenta con un presupuesto inicial de 150.000 euros, ampliable hasta los 250.000, y permitirá financiar la adquisición de material inventariable para mejorar las instalaciones y fomentar la práctica deportiva en toda la provincia. El principal objetivo de esta convocatoria es contribuir a garantizar el adecuado desarrollo de la práctica deportiva en los municipios granadinos, acercando el deporte a la ciudadanía y favoreciendo hábitos de vida saludables que repercutan positivamente en la calidad de vida de la población. Las ayudas van a permitir a las entidades beneficiarias adquirir una amplia variedad de equipamientos inventariables destinados tanto a instalaciones deportivas convencionales como a espacios al aire libre o equipamientos especializados. Entre los elementos subvencionables se encuentran, por ejemplo, canastas y porterías para pistas polideportivas, marcadores electrónicos, banquillos, redes, gradas portátiles, tatamis, tapices y colchonetas para disciplinas gimnásticas y deportivas. Y en cuanto al tiempo, después de una noche cálida pero dentro de lo normal, nos encontramos a esta hora con 22 grados de temperatura. La máxima estará en torno a los 32. Es todo desde la provincia de Granada. Saludos, compañeras y compañeros.
0: La provincia de Jaén se vuelca con Venezuela, con varias iniciativas solidarias. Ramón López, de Radio Martos.
6: Numerosas muestras de solidaridad jalonan la provincia de Jaén con Venezuela. Además de los actos públicos en recuerdo de las víctimas, se han puesto en marcha distintas iniciativas para la recogida de medicamentos, ropa y productos de primera necesidad para enviarlos al país venezolano. Un hombre ha sido detenido como presunto autor del robo de más de un centenar de taquillas del Hospital Ciudad de Jaén. Decirles que ya hay luz verde para la urbanización del entorno del centro comercial Jaén Plaza. Habrá más comercios y un hotel con más de 20.000 metros cuadrados que se añaden a los que ya están urbanizados en esta zona de la capital jiennense. En cuanto al tiempo, contarles que hoy la máxima provincial tendrá Andújar con 39 grados. Jódar alcanzará los 36. Úbeda también tendrá 36 y Martos. Jaén capital ha tenido 24,5 grados durante la noche y 37 de máxima previstos para el día de hoy. Esta es la información que hoy les ofrecemos desde la provincia de Jaén.
0: Y en Málaga, la Diputación impulsa la utilización de la biomasa con la puesta en marcha en Junquera de un centro para el acopio y tratamiento de restos forestales. Francisco Javier Vargas, Radio Pizarra, Onda Local de Andalucía en Málaga.
7: Saludos. La Diputación de Málaga impulsa el uso de la biomasa en la Sierra de las Nieves con la inversión de 2 millones de euros en un centro de tratamiento de restos forestales en Junquera. Las instalaciones, en las que se podrá procesar unas 2.600 toneladas de madera al año, incluyen también aulas para la formación e investigación sobre silvicultura. Cambiemos de asunto. La falta de personal en el Hospital Costa del Sol se agrava en verano. El precio de la vivienda y la falta de transporte público adecuado para los turnos de trabajo son las principales causas que motivan las renuncias de los sanitarios. La Junta asegura que tanto el centro hospitalario como el sistema sanitario planifican y adaptan sus recursos asistenciales para responder a las necesidades reales. Y este sábado se celebra el Festival LGTBIQ+, Pizarra con Orgullo. La cita arranca en el recinto de la piscina municipal a partir de las 9 de la noche. Se contará con la actuación de la pizarreña Joana Romero, la Dilla Rusa, Drag Sam, Apoteósica, Steve Drag y Lulu Brown. Se contará además con mercadillo artesanal. En cuanto al tiempo, hemos amanecido con nubes y claros y 21 grados de temperatura mínima. Hoy las máximas llegarán a los 34 en las horas centrales de la jornada. Lo que queda de semana bajarán las máximas ligeramente. De momento es todo. Desde la Onda Local de Andalucía, en Málaga. Buenos días.
0: Hasta aquí el repaso por la actualidad más cercana. Breve pausa y seguimos.
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0: Hablamos en este tiempo de algo que genera mucho debate y preocupación también de las familias, la protección de los menores en los contenidos audiovisuales. Es algo que impulsan desde el Consejo Audiovisual de Andalucía, junto a otros muchos asuntos de calado social. Los conocemos en profundidad con Manuel Galán.
12: Comunicar y negociar son sinónimos muchas más veces ligados de las que pensamos, porque una negociación requiere escucha activa y empatizar con las otras partes. Lo hacen los adultos con sus hijos e hijas en el día a día y también los que velan por los intereses de los menores en otros ámbitos. Nuestro invitado lleva décadas haciendo de comunicar su razón de ser profesional y su mano izquierda ha hecho un máster en los dos últimos años para negociar y llevar a muy buen puerto un acuerdo relevante e histórico. Nos visitan los estudios de la Onda Local de Andalucía, Domi del Postigo, presidente del Consejo Audiovisual de Andalucía. Buenos días y bienvenido de nuevo.
13: Muy buenos días, bien hallado siempre con vosotros y un gran abrazo a todos los que tienen la generosidad de escucharnos.
12: La entidad que usted preside ha suscrito un acuerdo para cuidar a los menores en su educación porque los mensajes que llegan en el audiovisual son tanto o más potentes que los que reciben en la educación en las aulas.
13: Sí, vivimos en un universo conectado. Hay algún profesor avezado al que escuché en un congreso de educación en Madrid que ya lo llama el universo figital. Cree que hay personas figitales que ya mezclan en su vida cotidiana el mundo digital de las pantallas conectadas con el mundo físico. Y eso puede sonar bonito como hallazgo lingüístico, pero evidentemente tiene sus riesgos y pone en evidencia un mundo que se está conformando. ¿A quién afecta más? A los que hemos mal llamado en su momento nativos digitales, que quizá habría que haberlos llamado huérfanos digitales. Conocen muy bien las maquinitas, mueven muy bien el teclado, controlan muy bien cómo funcionan sus teléfonos móviles, pero no conocen ninguno de los riesgos que hay detrás de ese uso tan hábil, ¿no?, que hacen de la maquinaria. Por eso quizá han sido más huérfanos que nativos, porque nadie les enseñó lo que había detrás de esa utilización técnica tan avezada por su parte. Son nuestros hijos. Hablo de nuestros niños, que ya los que en su momento no fueron avisados, ya hoy son hombres y mujeres, ¿no? Pero todavía los menores están en nuestro punto de mira porque se está conformando un mundo que ya ni siquiera es nuevo, es el mundo que tenemos actualmente. En ese sentido, facilitar a las familias de todo el territorio nacional unos mismos códigos en sus pantallas cuando están viendo la tele o cuando están conectados en internet a una plataforma, desde YouTube hasta cualquier red social, etcétera, cuando se lanza un contenido audiovisual, me parecía una responsabilidad añadida. Lo que humildemente ha hecho el Consejo Audiovisual de Andalucía primero es poner a Andalucía en el mapa de la concertación en este sentido, junto al regulador estatal y al ministerio. y otros reguladores independientes institucionales del audiovisual, como puede ser el catalán y el valenciano, ¿no? Juntos, teniendo todos extracciones parlamentarias muy diversas, hemos pactado algo que beneficia, insisto, a cualquier familia. Y es que cuando veamos en la pantalla un código de calificación de edad, una advertencia sobre un contenido determinado que se esté emitiendo,

0: de llegar a audiencias tanto más como lo tienen muchas cadenas de televisión. A ellos hay que implicarlos también en saber que sus contenidos tienen ese alcance, ellos lo saben perfectamente, pero que se deberían regular.
1: Y si no lo saben, la ignorancia de la ley no es inmenso cumplimiento. ¿Por qué? Porque hay que evitar como sea y hay que castigar igualmente el daño que se produce cuando se produce un daño a un inocente. Vamos a ver. Internet nació prácticamente sin ningún tipo de regulación, como si fuera una cosa mágica que nos aunaba a todos en la libertad absoluta y que estaba a nuestro servicio, y suponíamos que estaba producido por ángeles, sin sexo y sin ningún tipo de interés particular. Luego, evidentemente, se hizo la luz y la luz estaba llena de sombras. Y hay muchísimos intereses particulares que buscan tenernos, utilizando la tecnología, completamente enganchados a productos determinados, redes, plataformas, etcétera, a todo tipo de contenidos audiovisuales que se emiten por la red, y no solo tenernos enganchados el máximo tiempo posible, sino a veces como sea, utilizando todo tipo de herramientas, como digo, como puedan ser los algoritmos y otras cosas. Monetizan nuestra intensidad y nuestro tiempo conectados y hacen grandes fortunas que pertenecen a personas privadas. Eso puede ser legítimo, lo que no tiene ningún sentido para ningún para ninguna cabeza humana, como decía mi madre, la pobre, que en paz descanse, es que no haya una regulación legal en todo ello. Entonces, a medida que se está regulando ese mundo al que una y otra vez nos dicen que no se le pueden poner puertas, como al campo, como a los océanos insondables, que se nos dice, obviamente, con toda intencionalidad, para que no se le pongan, pues a medida que se está produciendo esa regulación, se están produciendo resistencias. Pero hay cosas muy claras. Primero, básico, a los menores hay que defenderlo, y los menores son los que más riesgos asumen, los que más tiempo, siguiendo el propio barómetro audiovisual de Andalucía que publica cada año el Consejo Andaluz, los que más tiempo están conectados a las pantallas, sentados delante de las pantallas, horas y horas diarias, que evidentemente les están inhibiendo de hacer otra actividad física, les aísla delante de una pantalla que cree en el mundo real, donde nada huele, donde nada está quieto, donde todo es multiprograma, donde la profundización y la reflexión están ajenas, porque los chats a través de los cuales hablan con sus amigos en el móvil, delante del ordenador o en la tablet, son chats que utilizan menos letras de las que tiene cada palabra, que solo importa la rapidez, y que se produce todo de manera tan concisa que ya cansa expresar una frase seguida de otra, una copulativa es excesiva, ¿vale? Ya no te hablo del hacer relativo. Entonces, todos esos fenómenos que se están produciendo ahí tienen que tener una alerta previa, por un lado, unas consecuencias, por otro, y un mínimo, una mínima ordenación y un seguimiento y un monitoreo, por otro. Pero también hay que alertar a la responsabilidad de quienes los plantean. Esos son los influencers a los que tú hacías mención. Sepan o no sepan, deben saber que asumen una responsabilidad si están utilizando el universo conectado para sacar un rédito particular. Eso lo primero. Lo segundo, si hacen publicidad, tienen que atenerse a unas normas, aunque se hayan acostumbrado a hacer cualquier cosa y que nada les ocurra. Bueno, se llega muy tarde, pero se está llegando y se va a seguir llegando. Y la publicidad no puede ser encubierta. Y hay que saber qué publicidad se hace. Si estás emitiendo y sabemos que hay menores, si tú no tienes una herramienta que verifique la edad de quienes te ven y oyen, no puedes estar emitiendo una publicidad de cosas que los menores no deben ver o consumir. En fin, insisto, seguro que apelando al sentido común se entiende que nosotros también, bien desde el Consejo, trabajemos con los influencers, también con los influencers muy potentes a los que la ley ya califica como usuarios de especial relevancia o UERs, y que tratemos de darlo a conocer valorando lo que de positivo puede tener una influencia con responsabilidad. Lo hacemos con los universitarios a través de nuestra actividad Andalucía Influye, y cada vez que nos dan la posibilidad de decirlo, como generosamente Onda Local me la está dando ahora mismo a mí, pues lo decimos para que quien nos escucha reflexione y nos entienda.
0: Entre la ingente actividad que desarrolla el Consejo a lo largo de todo el año y precisamente por la labor que ejercen de influencia, valga la redundancia, los influencers, yo me quedo con un estudio que lanzaba ahí hace relativamente poco tiempo. Las redes sociales dan cabida a contenidos relacionados con prácticas

0: no muy recomendables. Hablamos de autolesiones, de ideas suicidas, de un sentimiento de comunidad entendido no precisamente de la manera más tradicional del término. Es algo que nosotros como medio de comunicación tenemos que asumir, hacer una reflexión para hacer frente a esos contenidos, pero con la experiencia que da esa investigación que llevas a cabo de manera permanente y continuada en el Consejo Audiovisual de Andalucía, ¿cómo podemos hacer frente a estos discursos que salen de las redes y en algunos casos de estos propios influencers, Tommy?
1: Bueno, primero no olvidar el sentido común, que nos asista, ¿vale? Que es tan importante que por eso quien fuese dijo que era el menos común de los sentidos. Bueno, lo que estaba haciendo en definitiva era una apelación a pensar, reflexionar. Todo lo que es malo en la vida real también es malo en la web, ¿vale? La web no puede ser un territorio mágico, insisto. ¿Vale? Lo que se hace mal en un sitio sigue siendo malo y no deja de serlo porque se haga mal en el otro sitio. Eso por un lado. Por otro, vamos a ver, no sabría, intento concretarlo para que nos entiendan todos, ¿no? Ahí está todo el saber de la humanidad. Pero no es lo más visto ni lo más leído a años luz. Había un vídeo que nosotros utilizamos a veces en nuestras charlas de la asociación Dale una Vuelta. Nosotros nos gusta estar pendiente y trabajar con el tercer sector, las familias que se agrupan, los profesionales que intentan defender, ICEMEDIA, etcétera. Trabajamos con algunos como partners, ¿no? Como colaboradores. En ese vídeo que se hablaba de la pornificación de alguna manera, incluso de los menores hasta en la publicidad, ¿no? De manera implícita, pues se ponía en evidencia que lo más visto en la web prácticamente en todo el mundo era una violación grupal que alguien había subido, ¿no? Vale, mira los pasos. Primero, no se debe de poder subir, debe de, el condicional, porque poder se puede, un vídeo con un delito. Segundo, un delito aterrador. Tercero, que se convierta en un éxito. Cuarto, que ese éxito haga que esa viralización que estamos acostumbrados a llamar se ha hecho viral, pues le dé alas a quienes lo hacen para que hagan más, hasta el punto de que acabarán produciendo, como si fuera un programa de televisión, violaciones pagadas. Con todo esto, quiero decir, pensemos qué es la web, cómo se utiliza la web, y tratemos de regular para que lo que esté mal se sienta perseguido, y fomentemos en positivo lo que de bueno tiene, para que todo lo que de bueno, como la sabiduría del mundo que esté ahí, sea más utilizado.
0: Esa pestaña...
1: No sé si te contesto.
0: Sí, sí, desde luego, porque es una respuesta que se fundamenta, entre las cosas, en la experiencia que lleváis a cabo a lo largo del año. Decía que hay un hueco que se suele ver, no desde luego en la web de la Onda Local de Andalucía, pero muchos medios tradicionales, con la sección de noticias, lo más leído. ¿Cuánto daño hace una sección como esa?
1: Bueno, es que, verás, en el contexto actual, esa ciudadanía a la que hacíamos referencia antes, que ya es adulta, tiene menos capacidad de concentración probada, pero también el sentido común nos puede hacer pensar que esta afirmación es fácilmente veraz. O sea, tiene menos capacidad de concentración porque ahora mismo yo estoy viendo cómo está grabando la pantalla, incluso eso, cómo está grabando nuestra conversación, para que luego la utilicéis como queráis, informativo, etcétera, sacar piezas, etcétera, en esa pantalla, con un circulito, los números se mueven de manera vertiginosa, fíjate la bolita, cómo hace así, es de color azul, sin embargo la fecha arriba es de color verde, quiero decir, todo es movilidad en la pantalla, todo va a una velocidad determinada y está lleno de sobreestímulos, ¿no? Sin embargo, cuando te miro a ti, que menos mal que eres muy guapo, pues no pasa prácticamente nada, ni siquiera se te mueve un pelo de tu barba. O sea, es más interesante mirar otra vez a la pantalla. Ese es el riesgo. Entonces, hay personas que ya están formadas así, luego tienen menos capacidad de concentración, porque al mirarte a ti o tratar de escucharme a mí, hay un momento en que ya empiezo a aburrirles. Porque tú seas feo y yo sea aburrido, probablemente yo pueda ser un poco aburrido, pero tú no eres feo. Entonces, no es objetivo. Es algo que ya caracteriza al ciudadano digital. Y eso, cuidado, tiene consecuencias. Primero, porque estás muy abierto a mensajes cortos, inmediatos, muchas veces absolutamente populistas, porque tu capacidad de concentración mermada no te deja reflexionar profundamente ni leer textos largos. Porque, pero si los chavales a veces ven la película en el móvil a 3 revoluciones, ya no vamos a hablar de defender los derechos de la creatividad y cómo está concebida esa obra, sino que, de verdad, tenemos que sentarnos, parar, reflexionar y darnos cuenta que los cerebros están conformándose de otra manera, la capacidad ciudadana se está viendo afectada. Ahora no voy a entrar ni siquiera en ni bien ni mal para no provocar una discusión. Se está viendo afectada de una manera u otra por el mundo y la tecnología que incide sobre ella y que caracteriza el tiempo que nos toca vivir. Y todo eso, obviamente todo eso, tiene que estar en el terreno de los estudios, los informes, la actividad institucional de este órgano, las decisiones que tomen los distintos ejecutivos, las directivas y los reglamentos que promulgue la Unión Europea, etcétera.
0: En este caso vamos a aprovechar también para apelar a ese dicho que no sabemos quién lo colocó en el acervo popular.
1: Al menos. Perdóname, y las decisiones que tengamos los padres con nuestros hijos, que no es fácil.
0: Eso siendo la parte de la educación, porque al final cada uno la lleva, no viene la crianza con un manual de instrucciones y cada uno la tiene que llevar como puede. Decía que no sabemos quién acuñó la frase aquella de si la voz te enamora, no te pases por la emisora, pero ya que hemos hecho las alusiones a cómo estamos, yo creo que nuestra voz habla bien de nosotros mismos, ya que cada cual se imagine si somos más guapos, si lo somos un poquito.
1: Sí, pero menos. me venía bien que fueras guapo para el ejemplo.
0: ¿No? Se agradece de todas formas. Hay que decir que en este caso Domi no tiene puestas las gafas también, por si acaso. Pero sí que quería, bromas aparte, quería también ir concluyendo la charla con dos asuntos que me parecen también relevantes. En esta lucha que tiene el sector audiovisual por captar más audiencia, hay un estudio también del Consejo Audiovisual que habla de la caída de la accesibilidad a los contenidos en el año 2025. Parece un contrasentido. Por ejemplo, está muy mermada el uso de la lengua de signos.
1: A ver, yo entiendo que tecnológicamente muchas veces es muy complicado sacar adelante 24 horas de emisión para una televisión tradicional, ¿no? Y que incidir en que entiendan la responsabilidad que tienen, porque ya son comunicadores, muchos de los influencers, por ejemplo, de los que hablábamos antes en el contexto digital y de inteligencia artificial, pues también es complejo. Pero la ley es la ley. Y la ley se hace para que la convivencia y el mundo en el que estamos sea una convivencia y un mundo físicamente, realmente digo, no una entelequia, mejor. Y eso evite problemas y evite desigualdades graves entre personas con capacidades distintas. Y si la ley dice que tiene que haber un 90% de subtitulación en la programación en horarios determinados, hay que cumplirla. La ley es la ley. Si la ley está ahí, hay que cumplir la ley. Y si no se cumple la ley, alguien te lo tiene que recordar. Si tú en ese contexto ves que es que no se está por cumplir la ley, pues habrá que sancionar. Si hablamos de inteligencia artificial, ¿por qué no utilizar la inteligencia artificial en positivo e implementarla ya para que la subtitulación sea más fácil? Para que el lenguaje de signos se pueda incorporar con más facilidad. Las herramientas no son negativas per se. Su utilización en positivo es lo mismo que te decía antes, que está toda la sabiduría dentro de Internet. Vamos a utilizar la tecnología con todas las posibilidades que nos da para ser mejores, pero sobre todo para cumplir la ley. Señores, lo siento, la ley dice lo que dice y hay que tratar de cumplirla.
0: Y terminamos hablando precisamente de una de las cuestiones que mencionabas en tu última respuesta, los subtítulos. Como profesional que lleva tantos años trabajando en los medios de comunicación, quería tener una valoración, no ya en calidad de presidente del Consejo Audiovisual de Andalucía, sino incluso como profesional de los medios de comunicación. Estos últimos días, con motivo del Mundial de Fútbol Masculino que se está celebrando en Estados Unidos, hemos visto un episodio en el que Televisión Española ha optado en un documental que se ha emitido sobre los orígenes de los futbolistas que han sido convocados para jugar el Mundial con la selección española.
1: Sí, cuando la madre de
0: Fabián,
1: sí, de
0: jugador
1: del
0: Paris Saint-Germain,
1: hablaba con su acento de dónde era, de qué pueblo de Sevilla, que no me acuerdo.
0: Creo que de los Palacios de Villafranca,
1: si no me equivoco. Sí, de los Palacios Forever, que no se me vaya ahí. Vamos a ver. Fíjate, yo pienso que ha sido la inteligencia artificial. O sea, no hay herramienta, pero no tengo, he leído algunas cosas al respecto, pero no tengo información real como para decir que esto no sea más que una suposición. Y si no ha sido inteligencia artificial y quien ha decidido pinchar los subtítulos era porque no entendía la madre de Fabián, bueno, pues yo qué sé, es que no he oído la conversación. Pero lo que está debajo es entender que la manera de hablar andaluz en cada lugar de Andalucía, siempre que evidentemente lo que se esté diciendo sea absolutamente lógico, es altamente respetable. Si meter los subtítulos debajo es para facilitar que se entienda muy bien lo que la madre de Fabián le decía a Fabián, yo me alegro, porque seguro que la señora le estaba diciendo cosas muy importantes y probablemente como madre orgullosas y muy bonitas. Pero tengamos cuidado con estas cosas. Cuidado a la hora de politizarlas y, sobre todo, tengamos muchísimo cuidado a la hora de utilizar un elemento como ese para castigar una diversidad que es absolutamente legítima y que caracteriza nuestra naturaleza como andaluces.
0: Lo que sí podemos decir, esta conversación no ha tenido subtítulos, pero sin duda ha sido, como siempre, un placer. Domi del Postigo, presidente del Consejo de Visual Andalucía, muchas gracias por la visita y muchas gracias por ser tan didáctico como siempre.
1: Utilicen las herramientas, pero no dejen que las herramientas les utilicen como una herramienta a cada uno de ustedes. Y cuidemos a nuestros menores, que luego nos tendrán que cuidar a nosotros. Ha sido muy amable. Muchas gracias.
0: Muchas gracias y buenos días.

0: No tenemos pruebas, pero tampoco dudas de que si miles de alumnos y alumnas hubieran leído el libro del que hoy volvemos a hablar, no hubieran suspendido matemáticas en la PAU o hubieran sacado un poquito de mejor nota. Y es que la asignatura Matemáticas Aplicadas a las Ciencias Sociales obtuvo la menor nota media de Andalucía en la convocatoria ordinaria de la prueba de acceso a la universidad, con un 4,69 de media. En el caso de Matemáticas 2, la media roza el 6. Hoy precisamente comienza la convocatoria extraordinaria de las pruebas de acceso y la admisión a la universidad, que se van a extender hasta este jueves 2 de julio. A ella se presentan más de 15.600 estudiantes andaluces y andaluzas. Aquí en la Onda Local de Andalucía hemos aprendido mucho de matemáticas y de otras disciplinas científicas gracias a nuestro electrón libre, a Ismael Roldán Castro. Es físico, actor, doctor en ciencias de la información y profesor de matemáticas y física en enseñanza secundaria. Y Ismael nos deleitaba el año pasado con el lanzamiento de su libro El poder de la física y las matemáticas. En sus páginas nos abría unas puertas infinitas al aprendizaje a través de curiosidades de nuestra vida cotidiana, en la que las matemáticas tienen mucho más protagonismo del que pensamos. Ahora ese libro se ha aliado con la prestigiosa publicación Muy Interesante para llegar al mayor número de lectores posible y hacerlo todavía más agradable a la lectura si cabe, porque eso ya era difícil de base. Hoy tenemos en nuestro estudio a nuestro querido Ismael Roldán Castro. Muy buenos días.
1: Hola, muy buenos días, Concha.
0: Bueno, la actualidad manda, Ismael, y a partir de hoy los estudiantes que quieren entrar en la universidad se enfrentan de nuevo a esa PAU, probablemente muchos de ellos teniendo un nuevo careo con las matemáticas. ¿Por qué crees que esta materia se atraganta casi siempre a un mayor número de alumnado?
1: Bueno, yo creo que no hay una única razón. A mí me gustaría primero analizar las razones objetivas en las que podemos pensar. Por ejemplo, en 2024, la nota media de matemáticas aplicada a las ciencias sociales 2 fue de un 6,81. En el 2025 bajó a 4,55 y ahora en el 26 estamos en 4,69, la más baja. Entonces, hay que destacar una cuestión, y es que no se trata de que sean peores los alumnos en matemáticas, no, porque las matemáticas 2, que son las que se aplican en el bachillerato científico, tecnológico y de ciencias de la salud, resulta que no ha seguido esta deriva. En el 2024 tenían un 6,79 y ahora han sacado un 5,95. Siempre han estado por encima del 5 las matemáticas 2. No se puede decir que es que los alumnos de matemática aplicada a las ciencias sociales, ahora de pronto, desde hace 2 años, han dejado de estudiar matemáticas. Los otros no, los de matemáticas 2 no han dejado, los de sociales sí, esto no se sostiene. Entonces, a ver, eso por un lado. Otro dato objetivo, Concha, en el 2024 los alumnos de matemáticas aplicadas tenían 4 bloques y cada bloque tenía 2 opciones. Eso facilitaba un poco la tarea a los alumnos. En el 2025 la opcionabilidad ya disminuyó. De los 4 bloques mantenían la opcionalidad 3 y uno ya era obligatorio. Y en el 2026 la cosa ha seguido disminuyendo. Ahora hay 2 ejercicios que tienen opcionabilidad y otros 2 que son obligatorios. Entonces, esos son hechos objetivos, es decir, se ha ido endureciendo la prueba, ¿vale? Pero si quieres podemos analizar un poco el examen en sí.
0: Venga.
1: ¿Vale? A ver, el examen de 2026, vamos a ver, como para aprobar, en mi opinión, sí estaba. Yo he hecho mi, vamos, por supuesto que lo he resuelto, y veo que por lo menos un 7, por lo menos un 7 se podría haber sacado. Pero hay que tener en cuenta que los alumnos en selectividad o en el acceso a la universidad están muy estresados.
0: Claro.
1: No solo tienen las matemáticas aplicadas a las ciencias sociales. Entonces, de pronto, en 2 o 3 días, es tremendo lo que se les junta, ¿no? Y esto hace que estén más nerviosos, etcétera, etcétera. Y por eso normalmente las notas bajan. Pero concretamente, en el examen que estamos ahora mismo hablando, mira, ha habido uno de los ejercicios que no tenían opcionabilidad, que era el ejercicio de análisis matemático. A mí esto me ha sorprendido mucho porque, claro, la primera parte que te piden los valores de 2 parámetros para que una función sea continua, eso lo sabe hacer la casi totalidad de los alumnos, no tiene problema. Pero después dice, calcule los extremos relativos de la función. Los alumnos de ciencias sociales están acostumbrados a calcular lo que se llaman los puntos críticos, que es donde la derivada de la función se hace igual a cero. Pero lo que no están acostumbrados, y ahí es donde ha entrado este ejercicio, es en lo que se llaman los puntos singulares. ¿Quién explica y en qué libro de texto de la Comunidad Autónoma Andaluza se explica con rigor qué es un punto anguloso? Pues resulta que es un punto donde la función es continua, pero no es derivable. Pero no basta con eso. O sea, se le ha exigido a los alumnos, yo creo que mucha tela marinera, porque para que un punto anguloso sea un extremo relativo, tiene que ocurrir que la derivada a la izquierda y a la derecha tengan distintos signos. Aquí hay un punto anguloso de esas características, pero es que hay otro, que esto no lo he visto yo en mi vida, que es punto anguloso que no es extremo relativo, porque tiene el mismo signo izquierda y a derecha. Eso es demasiado. ¿Sabe? Después, claro, es verdad que lo que estoy diciendo, pues pueden ser 0,75 puntos, ¿vale? Uh-huh. Después viene la representación gráfica, que con un poquito de cuidado se hace, y el área del recinto, que son tres integrales que hay que calcular, pero son integrales inmediatas, pero de mucho cálculo. Entonces, mientras más cálculo tiene un problema, más probable es que el alumno se equivoque, ¿vale?
0: Pues Ismael, claro, un examen que evidentemente estos alumnos y alumnas han tenido que ir preparando todo el año, ¿no? Que eso es una tarea diaria, que también, bueno, pues ayuda el docente o la docente, ¿no? A dirigir un poquito, pero claro, luego se encuentra con esta sorpresa, ¿no? En los exámenes y del estrés que tú dices, y por eso hoy queremos estar alejados lo más posible del estrés. Queremos ver tu libro, tu nuevo hijo, con esta portada tan bonita, edición coleccionista, es muy interesante, Curiosidades de la Física y las Matemáticas. Esto es otro motivo más de orgullo, ¿no?
1: Bueno, mira, la verdad es que estoy muy contento porque no me lo esperaba. Me llamaron los de Muy Interesante, desde Madrid, que les había gustado mucho el libro original, que como tú bien has dicho, yo te agradezco, lo has comentado, El Poder de la Física y las Matemáticas, y me dijeron que sí, les daba permiso para una reedición, ahora sí, a todo color, de 40 capítulos del libro, porque mi libro tiene, como tú sabes, 61 capítulos. Pues han elegido 40, con buen criterio, y resulta que han hecho una edición verdaderamente fastuosa, con imágenes, con unos grabados de época, que hacen que resulte súper atractiva la lectura. O sea, sí. Yo te lo decía antes de empezar el programa, me pongo aquí a ver, por ejemplo, a Eratóstenes, con la demostración del radio de la Tierra, y te ves a Eratóstenes ahí mirándote a ti, lector, y es que yo no quiero pasar la página.
0: Claro.
1: O lo mismo me pasa con Tesla. Una foto de Tesla, seguramente editada con inteligencia artificial, pero ¿qué más nos da? Es que si la inteligencia artificial ya forma parte de nuestras vidas, mucha gente lo oculta, pero es que se están convirtiendo en nuestros compañeros de viaje. Pues aquí tenemos lo mismo, un Tesla ahí que te mira apasionadamente. Esto yo creo que, además, es una edición que merece la pena tenerla en papel, fíjate.
0: Claro.
1: ¿Sabes? Porque esto en PDF y en un ordenador no es lo mismo. El papel te permite una contemplación, un tacto, es otro tipo de goce y de disfrute. Así que estoy, hombre, y sobre todo, Concha, la posibilidad de difusión que tiene un libro como este, de las curiosidades de la física y las matemáticas, que se va a distribuir por todos los kioscos de prensa. Pues a mí lo que más me interesa, que por supuesto nunca ha sido el aspecto crematístico, es el que menos me ha importado, pero lo que más me interesa es que llegue a la mayor cantidad de público, ¿sabes?
0: Claro.
1: Para que la gente... Mira, yo lo que trato es de conseguir que la gente vibre en resonancia conmigo. Yo resueno con la ciencia, con las matemáticas, con la física, a ver si soy capaz de contagiarlo y que la gente vibre igual que yo. Esa es mi intención.
0: Y yo veo en la portada, Ismael, un ser vivo que a mí me encanta y a ti también. Y yo recuerdo nuestra etapa universitaria, porque fue profesor mío, hay que decirlo. Ismael, en la
1: Facultad
0: de Comunicación.
1: Concha fue una magnífica alumna que yo tuve en Teoría de la Comunicación.
0: Y
1: sí,
0: ese
1: señor.
0: Ser al que yo me refiero son las abejas, como no. Hombre, van a estar en
1: Dios.
0: Este libro. Son más listas que nadie.
1: Hombre, la comunidad de insectos sociales de las abejas, bueno, es que todo está rodeado de matemáticas, porque nada más que la construcción de los panales que son hexagonales, partiendo de ahí, después, si nos ponemos a hablar de los infinitos estos que describen, dependiendo de la cantidad de alimento, el ángulo de inclinación con respecto al eje del propio panal que les orienta hacia dónde está la comida que han encontrado, la fuente de alimento. Entonces las abejas nos enseñan muchísimo. O sea que, y como las abejas, pues yo que soy un apasionado de la bicicleta, pues aquí también hay otro capítulo dedicado a la física y las matemáticas al pedalear, ¿no? Así
0: todo,
1: que...
0: todo esto nos lleva también a esas maravillosas cápsulas teatralizadas que nos dabas cada semana aquí, ¿no? En el Electrón Libre, porque decíamos, otra de tus pasiones es el teatro.
1: Hombre.
0: Actuar.
1: Sí.
0: Y todo está muy relacionado al final con la divulgación, ¿no?
1: Pero sí, porque, bueno, vamos a ver, lo que pasa es que desde el Renacimiento a esta parte lo que hemos hecho ha sido, digamos, encasillar las distintas, digamos, ámbitos del saber.
0: Sí.
1: Pero esto... aquí, esto está todo unido, interrelacionado. Entonces, para mí el arte y las matemáticas pues están vinculados también, ¿no? Y yo suelo utilizar metáforas matemáticas en la vida cotidiana. Por ejemplo, si tú le dices a tu pareja, te quiero, infinito elevado a infinito, pues ya te diré yo a ti. Pues eso es fortísimo, ¿no?
0: Pues
1: o
0: sí.
1: Si tú dices, vamos a ver, como León Tolstoy, dice León Tolstoy, una persona es como una fracción. El numerador es lo que es la persona en sí. ¿Y qué es el denominador? Lo que la persona piensa de sí mismo. ¿Qué ocurre cuando te encuentras con alguien con un ego tremendo y una vanidad espantosa? Pues que el denominador se hace muy grande. En consecuencia, la fracción empequeñece. Luego, lo ideal es tener un denominador, es decir, un ego lo más próximo a cero posible.
0: Uh-huh.
1: Y entonces eso engrandece a la persona. Pues mira qué metáfora más maravillosa
0: pues
1: con las
0: sí.
1: fracciones.
0: Pues si se quieren engrandecer todavía más, vayan a por esta edición coleccionista, esta reedición de este libro, El poder de la física y las matemáticas, de Ismael Rodán Castro, de la mano de muy interesante, Curiosidades de la física y las matemáticas, que le va a hacer las delicias por lo pronto ahora de estas vacaciones de verano. Magnífica lectura, ¿verdad, Ismael?
1: Yo creo que sí, que esto en la playita o en la piscina o en una reunión de amigos, yo creo que se lo pueden pasar bastante bien.
0: Pues Ismael Rodán Castro, muchísimas gracias, enhorabuena y mucho éxito.
1: Gracias a ti, Concha.

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1: En la Tierra del Edén nos propone hoy una cita musical a la luz de la luna. Se trata de las noches de cuatro vitas en Bollullos de la Mitación, que conocemos con Manuel Galán.
2: El verano de Bollullos de la Mitación es de luna, estrellas y música, mucha música. Vuelven a escena las noches de cuatro vitas. El cartel de este año contará con artistas de la talla de Andrés Barrios, la banda Morisca y Clara Montes. El lugar, el Alminar de Cuatro Vitas, es un entorno ideal para cerrar las noches de verano y las horas finales del día con música, en un ciclo de conciertos que ya es referencia en el Aljarafe sevillano. Por eso vamos a saludar a Clara Monrobé, alcaldesa de la localidad. Clara, buenos días y bienvenida de nuevo a la Onda Local de Andalucía.
3: Buenos días, muchísimas gracias a vosotros por contar con nosotros, con el Ayuntamiento de Bollullo.
2: Ya son 10 años de las noches de Cuatro Vitas y, por supuesto, el placer es nuestro de hacernos eco una vez más de esta cita, que tiene la particularidad de que se hace en un entorno más que agradable, lejos de la ciudad y con una propuesta musical siempre diferente y muy interesante. Como es un ciclo que está respaldado por la Diputación de Sevilla y además tenéis a Green Cow Music encargándose de la producción, yo me quiero centrar en lo que ofrece como aliciente la localidad de Bollullos de la Mitación para todas las personas que la visitan, porque evidentemente sabemos que es una zona que en la etapa de la primavera, sobre todo en esa estación del año, tiene su punto álgido, pero que también cuando llegan las noches de verano, creo que es especialmente reseñable, alcaldesa, el hecho de que allí, es que va a parecer un tópico, pero es verdad, hace mucho fresquito por las noches.
3: No, allí se está súper a gusto. Yo creo que es un plan magnífico para el verano. Estás en un espacio que tiene un marco incomparable, un marco único, al lado de nuestro alminar de Cuatro Vitas del siglo XII, y después una buena música, ahí en plena naturaleza, tienes el escenario y un patio de butaca que te diría improvisado, pero que no es improvisado porque realmente está muy pensado. Y la verdad que es un plan perfecto para disfrutar de una buena noche de verano.
2: Para preservar el entorno y también para facilitar el transporte, como decía Clara Monrobé, alcaldesa de Bollullos de la Mitación, está ese servicio desde la Casa de la Cultura, un autobús 9:15 de la noche, 45 minutos antes de cada concierto, el autobús transporta a todas las personas que así lo deseen a poder disfrutar de eso, pero es verdad que tengo entendido que antes hay que inscribirse previamente, porque claro, no vaya a ser que de repente ese autobús se llene y no haya plazas.
3: Correcto, te lo iba a apuntar, digo, es importante que la gente se inscriba porque obviamente va por inscripción, porque es una manera de tener la logística, ¿no?, preparada de la gente que se va a trasladar, pero bueno, que simplemente te tienes que apuntar en el ayuntamiento y demás, y bueno, se cuenta contigo para ese día trasladarte.
2: Y a partir de aquí vamos con las propuestas musicales, porque la primera de ellas, este 1 de julio, insistimos, es el pianista y compositor utrerano Andrés Barrios, que hablamos de un músico que está compaginando muy bien el flamenco y el jazz al piano y que se ha hecho con el premio Filón en el Festival del Cante de las Minas. Y aquí estamos hablando directamente de conectar pues a clásicos como Albéniz o Falla con la poesía de, por ejemplo, Federico García Lorca. Creo que es una propuesta al piano y en ese entorno, en el Alminar de Cuatro Vitas, que puede sonar realmente bien.
3: Sí. No es la primera vez que ya tenemos un piano en nuestro escenario, un piano de cola, pero sí que es verdad que es muy llamativo, ¿no? Cuando ves todo lo que es el entorno en el que está ese escenario, ese piano, bueno, ya después la música, esa fusión, ¿no?, como bien has dicho, de flamenco con jazz, yo creo que vamos a disfrutar muchísimo.
2: El siguiente miércoles de julio, el día 8, es el turno de la banda Morisca. Aquí estamos hablando de sonidos más andalusíes y además de una formación que lleva ya unos 15 años de trayectoria y que ha pasado por festivales y por entornos de prácticamente todo el mundo. Ha girado casi, como nos dicen ellos mismos, desde Nueva York hasta Samarcanda. Eso significa que tienen una trayectoria muy amplia y que pueden ofrecer un repertorio que nos lleva a otra época, seguramente a la época en la que este alminar se estaba construyendo.
3: Correcto, yo creo que sí, que es una. Además, ellos repiten, o sea, ellos, la banda Morisca ya estuvo en una ocasión en la noche de Cuatro Vitas. Creo que por 2017-2018, estuve hablando con ellos también cuando presentamos el evento en la Casa de la Provincia, y a la gente le gustó muchísimo, porque además es que el entorno te invita también a escuchar ese tipo de música, ¿no? Te recuerda cuando estás allí en la época del siglo XII, ¿no? Que según los estudios, allí alrededor del Alminar vivían alrededor de 2.000 personas. Era una población bastante grande para la época. No sé, y te conecta, ¿no? Con esa historia.
2: Y 2.000 personas no lo sabemos, pero quien quiera, desde luego, se puede acercar a disfrutar, entre otras cosas, del cierre de este ciclo de conciertos que termina el tercer miércoles de julio, el día 15, con un espectáculo de Clara Montes, que va a presentar Marinera en Tierra, que además sirve esta obra para homenajear el primer poemario de Rafael Alberti, que cumple ahora 100 años. Así que creo que es una propuesta más que relevante para cerrar este trío de conciertos.
3: Correcto, o sea, yo creo que la apuesta es bastante fuerte y bueno, para nosotros es un evento muy importante, como he dicho antes, ya consolidado, y desde luego que ponemos todo lo que está en nuestra mano para que la gente disfrute y tener espectáculos de calidad y eso, que al final todos y todas pues disfruten.
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0: 10 en punto de la mañana, hacemos un punto y seguido en la programación, porque a partir de este punto vamos a contarles lo que suceda en el Parlamento de Andalucía, la sala Alberto Jiménez Becerril, en ese salón donde en la mañana, o el mediodía, mejor dicho, de este lunes, se llevaba a cabo el discurso de investidura de Juan Manuel Moreno, y que en esta jornada lo que se va a vivir va a ser el turno de los grupos parlamentarios. De esta manera vamos a saber cuál es el parecer de las diferentes formaciones políticas de cara a una cita que es evidentemente más que trascendental. Estamos viendo cómo sus señorías están acudiendo a la llamada que se produce. Es una señal acústica, un sonido de timbre que va dando ese impulso para que sus señorías, los diputados y diputadas que conforman el Parlamento de Andalucía, ocupen sus escaños, cosa que están haciendo en estos momentos. Prácticamente todo el Ejecutivo en funciones en pleno está ocupando su lugar en la zona de butacas y están siendo en este caso retratados por los compañeros gráficos. Vemos como, por ejemplo, el presidente en funciones de la Junta de Andalucía, Juan Manuel Moreno, está saludando a Dolmey del Postigo, el presidente del Consejo de Visual de Andalucía, que ha sido protagonista esta mañana aquí en la onda local de Andalucía. Ha tenido, como ven, una mañana de mucha actividad, muy ajetreado, sin duda. Y vemos cómo se van ocupando las diferentes butacas y cómo sus señorías van charlando de una manera bastante distendida entre ellos. Estábamos viendo también, por ejemplo, cómo el propio Dolmey del Postigo está saludando uno a uno a los miembros, como decimos, del Consejo de Gobierno, y también al líder de Vox en Andalucía, Manuel Gavira, que estaba manteniendo una charla con algunos de los diputados de su partido. Hoy es un día en el que la mecánica nos lleva a una programación que comienza esta mañana con la intervención de los tres grupos con menos representación en el Parlamento. Esto es, de menor a mayor, por Andalucía, Adelante Andalucía y Vox. Esta última formación será la que cerrará este primer turno de intervenciones. A partir de entonces, en torno a la una o dos de la tarde más bien, se debería realizar el parón según el horario estipulado. A partir de ahí, la sesión se retomaría a partir de las 4 de la tarde con la intervención del Grupo Parlamentario Socialista y la cerraría, como es preceptivo, con el Grupo Popular. Ahí veríamos la última de las intervenciones y ese sería el paso previo a la votación. Una votación que en este caso, y a diferencia, por ejemplo, de la que se produjo con la mesa del Parlamento, se lleva a cabo de viva voz. Esto es, cada diputado y diputada desde su escaño va a decir si apoya o no la investidura de Juan Manuel Moreno como presidente de la Junta de Andalucía. Escuchamos también al presidente del Parlamento andaluz, Jesús Aguirre, llamar a capítulo a sus señorías porque, evidentemente, la sesión está prevista de arrancar a las 10. Ya saben que siempre hay unos minutos de cortesía para que sus señorías vayan ocupando sus asientos y todavía no lo han hecho todos. Vemos algunos espacios vacíos en este salón Jiménez Becerril de la Cámara Andaluza. Como les decimos, esta votación, en caso de no salir con mayoría absoluta, nos llevaría a un escenario que se continuaría justo 48 horas después de esta votación, lo cual nos llevaría al jueves. Ahí únicamente no habría ningún tipo de discurso, ningún tipo de interpelación, sino que directamente pasaríamos a esa votación en la que veríamos si consigue recabar los apoyos necesarios. Pero de momento hoy está a punto de arrancar la sesión de manera explícita. Vemos como todavía algunos compañeros gráficos y tenemos también al presidente del Parlamento, Jesús Aguirre, dando lectura del orden del día. Así que vamos a ir a esta señal que tenemos en directo desde el Parlamento de Andalucía para ver cómo le dan turno a esa primera intervención, que es la de la coalición por Andalucía, liderada por Antonio Maillo, quien presumiblemente establecerá ese primer.
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0: Una en punto de la tarde, seguimos aquí en la Onda Local de Andalucía en directo con esta programación especial, con la segunda sesión del debate de investidura que se está produciendo en el Salón Jiménez Becerril del Parlamento de Andalucía. Comenzaba la sesión a las 10 de la mañana con la intervención de Antonio Maillo, representante de la coalición por Andalucía. Siguiendo todos estos detalles, además de un servidor, Manuel Galán, ha estado nuestra compañera Alba Sáez. Alba, muy buenas. Cuéntanos, ¿cómo ha sido ese comienzo de Antonio Maillo?
1: Pues buenas tardes, Manuel. Así es como dice por Andalucía. En primer lugar, ha criticado que Juan Manuel Moreno no hablase sobre sus negociaciones con Vox en su discurso de investidura. Así se ha pronunciado el portavoz de por Andalucía en el debate que, como decimos, está teniendo lugar en estos momentos. Ahí, en su intervención, Maillo ha reprochado al candidato popular haber evitado cualquier referencia a los contactos con la formación de Santiago Abascal durante su discurso de investidura. A su juicio, se trata del único hecho políticamente relevante que justifica el debate y critica la falta de transparencia sobre el contenido de las conversaciones. En cuanto a otros asuntos, el portavoz de Por Andalucía también ha acusado al gobierno andaluz de haber provocado un colapso en la sanidad pública y ha situado como uno de los principales ejemplos la crisis de los cribados del cáncer de mama registrado en Andalucía. En materia de vivienda, Maillo critica que Moreno rechace intervenir en el mercado del alquiler pese al incremento de los precios y la existencia de zonas tensionadas.
0: Eso ocurrió a partir de las 10 de la mañana en ese enfrentamiento dialéctico entre Antonio Maillo y el candidato a la reelección y presidente en funciones de la Junta de Andalucía, Juan Manuel Moreno. Pasada las 11:30, a las 11:36 comenzaba el bloque en el que nos encontramos actualmente, el debate de con el turno de Adelante Andalucía. Tomaba la palabra José Ignacio García, quien comenzaba insistiendo en una idea. Van a hacer una oposición a dos manos. En la primera llevarán un escudo contundente, así lo ha dicho, para frenar los ataques a los derechos del pueblo andalucía. En la otra quieren tener ternura para alumbrar una Andalucía nueva, bonita y con propuestas para plantear una Andalucía nueva y a color. Ha reivindicado, de hecho, el derecho a la felicidad, así lo ha dicho José Ignacio García. Entrando ya más en materia, ha señalado que no hay prácticamente ninguna diferencia, por no decir nada, que distinga a Vox del Partido Popular y que, eso sí, se ha quitado el disfraz de moderado, así se lo ha dicho a Juan Manuel Moreno, el líder de Adelante Andalucía, José Ignacio García, quien también se ha referido en su intervención a cuestiones como la educación y, sobre todo, ha puesto el foco de manera muy notable en los fallos en los cribados de cáncer de mama y ha pedido explicaciones por parte de la Junta de Andalucía. En su turno de réplica ha insistido el presidente en funciones, Juan Manuel Moreno, que ya han dado las explicaciones cuando se cumplen 275 días del inicio de esta cuestión. También ha habido palabras por parte de José Ignacio García para la educación pública y por parte de Juan Manuel Moreno. Ha sido la primera vez que se ha pronunciado sobre este aspecto. Ha condenado el asesinato machista que se confirmaba este lunes en la localidad de Mairena del Aljarafe, en Sevilla, y también ha presumido, ha sacado pecho Juan Manuel Moreno de haber sido el primer gobierno andaluz de la historia en desarrollar, por ejemplo, un estatuto de las mujeres rurales y del mar y de haber promovido que se acorte la brecha de género. Llegados a este punto, la 1:04 de la tarde, y cuando acaba de iniciarse una nueva réplica de Juan Manuel Moreno a José Ignacio García, tenemos que decirles que una vez que termine este bloque, llegará el turno de Vox. Calculamos que ya tiene que estar en la última intervención por parte del presidente en funciones de la Junta de Andalucía, lo que haría que acumuláramos un retraso de en torno a unos 35 minutos. Inicialmente se hablaba que a las 12:30 llegaría el turno de Manuel Gavira. Evidentemente es una de las intervenciones, si no la que más esperada, porque Vox es el socio prioritario de gobierno, así lo decía ayer el propio Gavira, para el Partido Popular. Una vez que termine esta sesión, a partir de las 4 de la tarde, está previsto que tome la palabra el Grupo Parlamentario Socialista. Presumiblemente lo hará su líder, María Jesús Montero. Posteriormente será el turno para el Grupo Parlamentario Popular. Y una vez que esto termine, a la conclusión de esto se llevará a cabo la votación. Cada diputado y diputada desde su asiento dirá si apoya o no la investidura de Juan Manuel Moreno como presidente de la Junta. A la espera de saber lo que dice Vox en la mañana o ya tarde de hoy, más bien, estaríamos en un escenario en el que dentro de 48 horas, en caso de no obtener una mayoría absoluta, 55 escaños como mínimo, 55 votos favorables, tendríamos abstenernos a la misma hora del próximo jueves para repetir la votación. Y en caso de que esta tampoco diera con los números necesarios, ya entramos en un nuevo escenario, pero como diría aquel, cuando lleguemos a ese puente, cruzaremos ese río. Así que ahora, Alba, creo que es el momento de hacer una pausa y escuchar a Juan Manuel Moreno, que está interviniendo en estos instantes, Salón Jiménez Becerril, Parlamento de Andalucía, 1 y 5, Onda Local de Andalucía en directo.
2: Completamente distinto. Usted es adversario político del PSOE o de Por Andalucía, que es donde se juegan los votos. Aquí nosotros nos los jugamos por otro lado. ¿Qué es lo que yo le he dicho? Y que ahora se va a ver si esa ganancia que usted ha tenido, mostrándose como partido independiente de la izquierda, y como partido distinto, vamos a verlo los 4 años, si eso lo consiguen mantener. Porque es difícil con el discurso que ha hecho aquí, que es copiado literalmente del Partido Socialista Obrero Español y de su compañero por Andalucía. Y 3 veces escuchando lo mismo termina aburriendo y además no genera ninguna diferencia. Lo segundo, usted ha empezado la intervención, dice, usted viene aquí a convencer a los candidatos. ¿A quién voy a convencer yo? ¿A quién voy a convencer? ¿A usted, que dijo clarísimamente, descarta la abstención para que gobierne Juanma Moreno sin Vox? Pero esto no ahora, esto es de hace ya semanas. O sea, no había debate. ¿A quién voy a convencer? ¿A usted, que ya hace un mes que dijo que ni por pasiva ni por activa? José Ignacio García rechaza facilitar la investidura de Juanma Moreno en el Parlamento de Andalucía. No hay margen para el acuerdo. Así. Adelante, votará no a la investidura de Moreno y se marca como objetivo echar al PP. ¿Usted cree que un mes diciendo este tipo de cosas yo tengo alguna opción de convencerle? O sea, ¿a qué? ¿No es un juego un tanto cínico el que está haciendo en esa última réplica, señor García? No, porque usted no lo voy a convencer, usted ya viene. De serio, usted ya sabe perfectamente, del minuto uno usted no establecería ningún diálogo con nosotros. Por eso digo que esa es la diferencia. Que nosotros en esta legislatura le hemos ayudado, y además de ayudarle a su grupo, cuando todo el mundo decía, oye, es que son solo dos, no tienen, es que no son grupos, no tienen derecho a intervenir, nosotros decíamos, este es un parlamento plural. Y lo defendíamos en detrimento de sus primos hermanos. Sí, y eso lo hemos hecho nosotros. Pues es la manera distinta de entender la política y de entender la pluralidad, y la diversidad. Sí, sí, sí, señor García, es así. Es así. Y cuando usted ha traído iniciativas legislativas, como la de la GAFA, que llevó al Congreso los diputados, etcétera, este grupo la ha apoyado. Y le ha aceptado enmiendas al presupuesto, incluso. Cosa que el PSOE en la historia de la autonomía jamás no aceptó una a nosotros. ¡Una! Entonces, nunca. Fíjese usted el cambio de mentalidad. O sea, esa es la diferencia, que usted ya viene con un hecho prefijado. Usted da igual que lo hagamos bien o lo haga mal. Usted se va a oponer por sistema. Sí que lo ha dicho aquí. La primera frase que usted ha dicho aquí, venimos a combatir al Partido Popular. Desde el minuto uno, solo le ha faltado un discurso en plan Churchill allí en el campo, en las gradas, en no sé dónde, a combatir al PP. Y usted me habla aquí que tengo yo que venir a convencerle a usted. Pero si usted se ha puesto en la trinchera. Desde el minuto uno se ha instalado en la trinchera donde siempre ha estado, que ha salido de la trinchera en campaña electoral para atraer más votantes y vuelve otra vez a su posición. Por cierto, usted me pregunta y yo le pregunto. Y usted no responde tampoco. No responde. Le he preguntado directamente si usted es independentista, si su grupo es independentista. Y no lo ha dicho en esta tribuna. No lo ha dicho en esta tribuna. No ha dicho si su grupo... Los ciudadanos y sus electores tienen derecho a saberlo. Yo le he visto coquetear con la CUP, le he visto coquetear con Nación Andaluza, le he visto coquetear con grupos que son separatistas e independentistas. Y todos... Oiga, que, señor García, que todo, yo no estaré de acuerdo, pero cualquier grupo político es legítimo su posicionamiento. O sea, que ya cada uno, un país libre y democrático, puede defender cualquier posición. Yo evidentemente estaré en desacuerdo. Pero es bueno que lo sepamos. Porque usted aquí ha subido a la tribuna y no ha dicho ni pío. Ni pío. Lo cual usted sabrá por qué está callando. Si es que usted está en la órbita del separatismo y quiere una Andalucía independiente. No lo sé. Pero estaría bien que lo aclarara. Ha dicho que anticapitalista. Pero usted se avergüenza de ser anticapitalista, porque usted aquí no ha hecho una defensa de ser anticapitalista. Usted viene de un movimiento con el señor Kichi en Cádiz y la señora Teresa Rodríguez, un movimiento que se llama anticapitalista, anticapi, como le llamaban en el argot de la izquierda. La pregunta que me hago, ¿siguen siendo anticapitalistas? Dicen que sí. Pues si son anticapitalistas, no creen en la economía de mercado. Y si no creen en la economía de mercado, no son un elemento capaz de distribuir y de generar riqueza en Andalucía. No son capaz con una ideología del siglo XIX. Ustedes tienen... Ya no son tan modernos. Ya empieza la cosa a ponerse más fea. Ya han pasado las elecciones, pero... Ya estamos hablando de una ideología de principio del siglo pasado. O sea, que ya sí sabemos, ya empezamos a ver, señor García, y lo vamos a ver en estos 4 años, dónde está su grupo. Y su grupo, que a usted le gusta mucho etiquetarme a mí, etiquetar dónde estamos, pues también esto tiene efecto espejo. También empezaremos a etiquetarle a usted, y usted es anticapitalista y, hasta que no diga lo contrario, independentista. Así que si nos va aclarando su posicionamiento político, nos ayudará a todos a conocer qué es Adelante Andalucía, más allá de la sonrisa de la izquierda. Señor García, habla usted de la universidad de otra vez, ha hablado de las universidades. Y mire usted, este es el acuerdo que nosotros hemos pactado, le vuelvo a decir, por unanimidad. Y esta ha sido la financiación de las universidades públicas. Que tengan más recursos, que necesiten más recursos, especialmente para personal, como consecuencia de una norma que el Estado ha puesto, eso es otra cosa. Y por tanto, es dentro de este acuerdo lo que te piden hoy. Vamos a intentar adaptarlo a una nueva necesidad. Pero esta es la evolución, un 33% del aumento de presupuesto de universidades públicas desde que este Gobierno tiene responsabilidades. Y oiga, lo vuelvo a repetir, si este acuerdo no fuera tan negativo como usted dice para las universidades, otra vez, ¿los rectores no son torpes? ¿Se han dejado engañar? Entonces, ¿por qué firmaron por unanimidad? Es que lo firmaron... Prácticamente ha habido dos firmas, una casi un mes largo antes de las elecciones. ¿Se han dejado utilizar? ¿Está usted diciendo que se dejan instrumentalizar políticamente? ¿O me está usted diciendo que son torpes y nosotros le engañamos? Y usted, un poquito de rigor. Usted ha dicho un poquito de altura, señor García, un poquito de altura, porque son cosas que hay gente en la universidad bastante, la mayoría, bastante inteligente, y que saben perfectamente de lo que estamos hablando. Y por tanto no se puede hacer un brochazo al estilo clásico, el brochazo, no, esto es los ricos, los pobres y tal, los malos y los buenos. Porque esta sociedad es bastante más compleja que todo eso, y esta sociedad es mucho más plural que todo eso. Y afortunadamente esta sociedad está más formada que todo eso. Y como está más formada, pues sabe discriminar las informaciones que son erróneas o manipuladas de las que son de verdad. Ha hablado usted de los trabajadores. Lo primero que yo he dicho, he hablado de los que... Fíjese usted, si he hablado de los trabajadores, que le he dicho, en las viviendas turísticas, que es el 88% son de una persona, de una familia, y muchos de ellos de un trabajador que durante toda su vida ha metido a modo de pensión en una inversión cuando se podía, hace 15, 20, 25, 30 años, comprarse una segunda vivienda que ha puesto en alquiler. Y ahora resulta que usted muchas veces los criminaliza, y por eso le he dicho yo que también tenga cuidado con eso. He hablado de las 500.000 familias, porque usted muchas veces, ahora no, porque lo ha entendido y usted ha sido lo suficientemente audaz, porque tengo que reconocerle que usted es listo. Políticamente es listo. Y usted se ha dado cuenta que el ataque frontal contra el turismo no le aporta, y ha ido moderando su discurso. Pero usted empezó en la pasada legislatura, en el año 22... con ataques frontales y directos a la industria turística. Lo sabe, frontales y directos. Mensajes claramente explícitos en contra de la industria turística. Hasta que un día se dio cuenta que alguno de esos trabajadores dijo, oye, que yo vivo hoy como de esto. Ya está bien, ¿no? Y ahí, como usted es inteligente, como digo, ahí es listo, usted ha moldeado ese discurso. Si usted me hubiera atendido y hubiera atendido a la estrategia que hemos puesto en marcha desde el Gobierno de Andalucía, usted sabe que hemos tendido hacia un turismo sostenible. Un turismo sostenible no es en términos medioambientales, también sostenible socialmente, para que el impacto en las ciudades sea y en la población el menor de los posibles, para que esa industria siga generando riqueza, pero al mismo tiempo proveyendo de convivencia en los marcos habitacionales y especialmente en los centros de las ciudades históricas. Y eso es lo que se ha hecho. Y si usted hubiera atendido la estrategia del turismo, es nosotros somos una potencia turística, estamos al borde de los 38, 39 millones de visitantes. Pero nosotros no queremos más visitantes. Entiéndeme lo que estoy diciendo. Aquí en Andalucía es bienvenido todo el mundo. Sino que la apuesta es más por la calidad que por la cantidad. ¿Por qué? Porque queremos un turismo más selecto. Porque queremos un turismo no estacionado. Que rompa la estacionalidad, que no venga solamente en verano. Porque preferimos un turismo que deje más recursos económicos, con lo cual podemos contratar a trabajadores que puedan tener nivel adquisitivo cada vez más alto y mucha más estabilidad. Porque allí donde hay un turismo selectivo, donde hay un turismo que tiene más nivel adquisitivo, los trabajadores cobran más y tienen más estabilidad. Pero eso sí, después decimos de abrir un hotel de 5 estrellas... ¡Oh, no queremos hoteles de 5 estrellas! Después se va a abrir una línea de negocio. ¡Oh, esto es para los ricos! Es que usted se contradice. Es que la industria turística, cuanto más nivel tiene, más calidad laboral genera. Más calidad laboral genera. Sí, sí, sí, sí. Así que piénselo y mírelo. Así que eso es lo que se está haciendo. Y por eso la industria en su conjunto quiere eso. No cobra lo mismo una camarera en un 3 estrellas con 5 estrellas, ni un sommelier, ni un cocinero, ni un... Míreselo. No lo conoce. Pero mire, señor García, yo entiendo que usted está en su discurso y yo no le voy a sacar de su discurso. Usted es del blanco y verde y la estrella, como yo digo. ¿Está? Ese es su andalucismo, el suyo, pero ese es el andalucismo chiquitito. Como les vuelvo a repetir, el andalucismo grande es este, el de la moderación, el de la sensatez y el que lucha por Andalucía con serenidad y sin estridencia. Ese es. Concluyo, señor García. Trasladándole también, porque ha dicho en materia de beneficiario y dependencia, se lo vuelvo a repetir, es que un 65,95, casi un 66%, esto es la etapa de crecimiento. Insisto, usted me puede decir, esto no es suficiente. Tiene razón, me puede decir, oiga, mire, esto hay que apretar más porque no es suficiente. Ahora, lo que no puede negar es que aquí estábamos con los señores, sus primos hermanos socialistas, y aquí es donde hemos ascendido. Aquí es donde hemos ascendido. ¿Esto es bueno o es malo? Usted me podrá decir, no, yo es que la curva no la quiero así, la quiero así. Bueno, es que eso no hay medios humanos y recursos económicos suficientes para hacer ese tipo de línea tan vertical, ¿no? Pero que estamos mejorando, es evidente que estamos mejorando. Por tanto, vamos en el buen camino. Y no hay ni una sola palabra, ni un solo reconocimiento en su intervención a alguna de las políticas que estamos haciendo, que creo honestamente que algunas de ellas son claramente positivas para la sociedad andaluza y para el conjunto de los ciudadanos de Andalucía. Así que si tenemos legislatura y tenemos estos 4 años, vamos a poder conocernos mucho más, no solamente en el ámbito personal, sino también vamos a poder conocernos y conocer qué representa cada uno en la esencia más allá de su sigla. Y ahí quizá nos llevamos alguna sorpresa. Muchas gracias.
1: Pues esta era la última réplica de Juan Manuel Moreno a José Ignacio García, el líder de Adelante. Moreno ha acusado a García de copiar el discurso del PSOE andaluz. También se ha referido a las universidades públicas andaluzas y en este último tramo se ha enfocado sobre todo en las viviendas turísticas. El candidato a la reelección como presidente de la Junta ha acusado a José Ignacio García de criminalizar a los propietarios, aunque reconoce que el líder de Adelante ha moderado su discurso. Ahora turno de Vox con el líder de la formación en Andalucía a la cabeza, Manuel Gavira. Lo escuchamos.
3: Cuando quiera, señoría. Bueno, ya está aquí el elefante. Mira, que nos están insultando mucho ustedes los últimos días. Yo de verdad, yo prefiero que me llamen elefante, a que me llamen chorizo, a que me llamen ladrón, a que me llamen criminal, a que me llamen malversador y a que me llamen putero, señores del Partido Socialista. Lo prefiero. Aquí está el elefante. Aquí está el elefante. Señor García, en los insultos, a mí con sinceridad, que usted me llame mala persona, a mí personalmente no me afecta. Yo tengo ya la piel muy dura. He pasado mucho en la vida. Pero déjeme que le diga algo. Me afecta en la medida de los casi 600.000 andaluces que nos han votado. En eso sí que me puede afectar. Y hablando de votado, 15, 8, vamos ganando. Allí, 5, 15, vamos ganando. 8 y 5, 13, 15, le vamos ganando. Señor García, por goleada, los andaluces quieren más Vox, no lo dude usted. La democracia, ya, la democracia. Gracias, señor presidente, señor Moreno, señoría. Los que tenemos el honor de ser representante político en esta Cámara, tenemos el deber de saber gobernar y de saber gestionar bien. Y tenemos el deber de decir la verdad. Y tenemos el deber de trabajar por el bien común. Pero para hacer y cumplir con todos esos deberes, primero hay que hacer una cosa, y es escuchar lo que nos han dicho los andaluces. Y Vox ha tomado nota del resultado de las elecciones del 17 de mayo. Lo mismo que tomaron nota los extremeños, los aragoneses y los castellano-leoneses. Y aunque alguno aquí piense lo contrario, en Andalucía tampoco ha habido un hecho diferencial. Los andaluces han votado y han pedido exactamente lo mismo que en otras partes de nuestra nación. Un cambio de rumbo y que, como todas sus señorías saben, en eso es en lo que estamos. Desde luego, Vox está dispuesta a trabajar en un acuerdo que sea bueno para los andaluces, en un acuerdo que nos permita prosperar, en un acuerdo que nos permita recuperar nuestros servicios públicos, en un acuerdo que nos permita priorizar a los de casa y en un acuerdo que, en resumen, nos permita mejorar la vida de nuestra gente. Porque estos acuerdos que se están firmando en toda España, y espero que podamos firmarlo aquí en Andalucía, son básicamente el principio del fin de la mafia que gobierna nuestra nación. El principio del fin. Y es el reflejo de la voluntad de cambio de la mayoría de los españoles. Y esa ola de sentido común, Extremadura, Aragón, Castilla y León, Valencia, Andalucía, llegará más pronto que tarde a la Moncloa. Que lo tengan ustedes claro, señores del Partido Socialista y señores de la izquierda. Vamos a ver, nosotros aquí no venimos hoy a hacer ningún paripé. No. No los hemos hecho nunca en estos casi 8 años que llevamos en este Parlamento y no lo vamos a hacer hoy. Y, señor Moreno, usted se presenta a esta investidura sin los votos necesarios para ser presidente. Y no los tiene porque todavía no hemos llegado a un acuerdo. Y yo puedo entender que le haya costado asimilar el resultado de las elecciones. Pero déjeme que le diga algo delante de todos los diputados y delante de toda Andalucía. Le agradecemos su buena disposición en estos últimos días. Aunque, como sabe, y lo hemos dicho en público y en privado, deberíamos haber empezado antes las negociaciones y nos hubiésemos ahorrado la situación de hoy. Y deberíamos haber empezado antes porque, como usted bien dijo ayer, los andaluces no tenemos ni un minuto que perder. Ni uno. Déjenme que les diga algo más. A ninguno de los que estamos aquí nos gustó el resultado de las elecciones del 17 de mayo. A ninguno, ¿eh? Ni al Partido Popular, ni al Partido Socialista, ni a Vox, ni a la izquierda. A ninguno les gustó el resultado. Pero las elecciones no van de lo que uno quiera o de lo que a uno le gustaría. Las elecciones van de lo que quiera la gente, de lo que quieran los andaluces. Y los andaluces han votado. Y creo que está claro lo que los andaluces han votado. Y han votado un cambio. Hace 8 años, el socialismo corrupto lo sacamos del poder de la Junta de Andalucía y el 17 de mayo los andaluces han dicho, señor Moreno, que usted se tiene que entender con Vox, aunque no quiera y aunque no le guste. Y por eso estos días, esta semana, usted y yo, Partido Popular y Vox, Pues estamos llamados a cumplir con nuestra responsabilidad, llamados a cumplir lo que nos han pedido los andaluces. Insisto, no hemos venido aquí a hacer ningún paripé, y por eso nuestro voto hoy va a ser que no. Y es una pena que sea que no, porque podríamos ya tener un acuerdo, se lo he dicho anteriormente. Teníamos que haber empezado antes, nos hubiésemos sentado antes, que fue lo que Vox viene diciendo desde el principio, desde el día después a las elecciones. Y el Partido Popular y su gobierno, señor Moreno, usted lo que ha hecho ha sido demorar el único acuerdo posible, porque su única acción es Vox. Y nuestra única prisa es llegar a un acuerdo que sea bueno para los andaluces. Por eso hoy no podemos votar que sí. Y cuando lleguemos a un acuerdo en el que estamos trabajando y estamos avanzando, y bien, nosotros votaremos que sí a ese acuerdo. No votaremos que sí al Partido Popular, no votaremos que sí al señor Moreno Bonilla. Votaremos que sí al acuerdo, a las políticas que nos han pedido los andaluces, con plazos y con garantías de cumplimiento. Y esto no es nada nuevo. Se está haciendo en otras partes de nuestra nación. Y esto es algo necesario en Andalucía. Y usted, señor Moreno Bonilla, lo he dicho anteriormente, fue presidente en las elecciones del 2 de diciembre de 2018 gracias al apoyo de Vox. Pero usted, que firmó y suscribió un acuerdo de investidura con nosotros y tres acuerdos presupuestarios, no cumplió con esos acuerdos. Por eso, en esta ocasión, necesitamos plazos concretos y garantías de que lo que acordamos se vaya a cumplir. Y en Andalucía, y en ese acuerdo en el que se está trabajando, hay medidas que hay en otras regiones, pero también hay medidas políticas andaluzas, en clave andaluza, y que mejoren la vida de los andaluces, que ese es nuestro objetivo. Y son medidas que son buenas. Por eso lo nuestro será, señorías, un sí a la prioridad nacional, para priorizar a los de casa y garantizar el estado de bienestar de los españoles. Poner fin a todas las políticas derivadas del fanatismo climático que han destrozado nuestro campo, nuestra industria y que amenazan nuestra prosperidad. Un sí a la desregulación, a terminar con el lastre y las cadenas de la burocracia que impiden que nuestros autónomos, nuestros empresarios, nuestros trabajadores y nuestros productores puedan prosperar, crear riqueza y seguir avanzando por el bien de todos los andaluces. Y un sí a terminar con la política de efecto llamada y puertas abiertas que la inmigración masiva amenaza a nuestra prosperidad, nuestros servicios públicos, nuestra seguridad y nuestra identidad. En definitiva, lo nuestro

0: podremos lograr cuando echemos, después de unas elecciones, al corrupto que tenemos en Moncloa y podamos poner fin a este capítulo negro de la historia de nuestra nación. Y todo eso será posible cuando logremos cerrar el acuerdo en el que estamos trabajando, cuando pongamos en un papel todo lo que nos han pedido los andaluces. Así que, como ustedes ya ven, predecible, sentido común, y decimos lo mismo en público y en privado. Señor Moreno, para nosotros nunca ha sido una acción ni pactar ni hablar nada con la mafia del Partido Socialista. Y digo mafia porque así solo se puede llamar un partido que saqueó Andalucía y lleva 8 años saqueando nuestra nación. Por eso escuché con mucha preocupación esas declaraciones suyas, y hoy lo ha vuelto a decir cada vez que tiene oportunidad. La izquierda actúa de manera irresponsable al autoexcluirse en una abstención. Señor Moreno, yo le voy a hacer una recomendación. Yo no soy de aconsejo, que cada uno haga libremente lo que quiere. Supere la pantalla de la izquierda de una vez por todas. Sea más feliz, hombre. Sea más feliz. El Partido Socialista, Sánchez, y aquí su testaferra, que es la señora Montero, representa lo peor de la política, con quien usted quería pactar una abstención. Representan lo peor de la política. Representa un partido que se ha dedicado a robar a todos los españoles mientras nos tenían encerrados. Un partido, y ella, señor Moreno, con la que usted quería pactar una abstención, es la representante de Ávalo, de Coldo, de Cerdán, del de la SEPI, del de Salazar y del número uno, que es Pedro Sánchez. La señora Montero, esa con la que usted quería pactar la abstención.
1: 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Francisco Javier Vargas.
2: Saludos, tiempo de noticias, bienvenidos, bienvenidas a una cita con la información aquí en Radio Pizarra, La Voz del Guadalhorce. Hoy comenzamos nuestro informativo hablándoles de que este sábado se celebra el Festival LGTBIQ+, Pizarra con Orgullo. La cita arranca en el recinto de la piscina municipal. A partir de las 9 de la noche se contará con la actuación de la pizarreña Joana Romero, la DJ rusa Drag Sam, Apoteósica, Steve Drag y Lulu Brown. Además, se contará con mercadillo artesanal. Vamos a hablarles de esto, pero también tenemos otros asuntos que le adelantamos en titulares.

0: La Diputación de Málaga impulsa el uso de la biomasa en la Sierra de las Nieves con la inversión de 2 millones de euros de un centro de tratamiento de restos en Junquera. Las instalaciones en las que se podrá procesar unas 2.600 toneladas de madera al año incluyen también aulas para formación e investigación sobre silvicultura. La falta de personal en el Hospital Costa del Sol se agrava en verano. El precio de la vivienda y la falta de transporte público adecuado para los turnos de trabajo son las principales causas que motivan las renuncias de los sanitarios. El crucero más grande del mundo inicia su viaje inaugural en Málaga. El Legend on the Sea de Royal Caribbean se ha estrenado internacionalmente en las aguas del puerto de la capital costasoleña, realizando un viaje con profesionales del sector crucerista. El tren entre Málaga y Madrid se deja casi 500.000 de viajeros el primer trimestre por los cortes de Adamuz y Álora. Se indica que fue el corredor más afectado de España, también el único que se vio afectado por los cortes de Adamuz, recuerden el terrible accidente, y también el corte de Álora. Administraciones y asociaciones de Málaga editan una guía que recopila los recursos disponibles de prevención del suicidio. Las instituciones públicas y entidades sociales ofrecen ayuda tanto a las personas con conductas suicidas como a familiares, amistades y allegados. Y ya se han presentado el cartel de los cultos patronales en Álora. Le vamos a dar todos los detalles en nuestro informativo. Además, en clave política, le vamos a contar que Adelante Andalucía constituye la Asamblea del Valle del Guadalhorce y su entorno. La nueva Asamblea reúne a personas de 6 municipios para impulsar el trabajo conjunto en la comarca. Todo esto y mucho más se lo contamos en los próximos minutos. Sean ustedes bienvenidos y bienvenidas.
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0: La Diputación Provincial de Málaga impulsa el uso de la biomasa en la Sierra de las Nieves con la inversión de 2 millones de euros en un centro de tratamiento de restos forestales en Junquera. Las instalaciones, que se podrá procesar unas 2.600 toneladas de madera al año, incluyen también aulas para la formación e investigación sobre silvicultura.

0: Hemos hablado con Francisco Salado, el presidente de la Diputación, que destaca que el uso de esta energía renovable como sistema de calefacción reduce las emisiones de dióxido de carbono, disminuye la factura energética de los ayuntamientos y va a permitir sanear el monte y prevenir incendios. Escuchamos las palabras de Francisco Salado, el presidente de la Diputación Provincial de Málaga.
1: Y el uso de la biomasa como sistema de calefacción en edificios públicos, como ha dicho Aitor. Y hoy inauguramos este centro, que servirá para disponer de instalaciones donde se haga el tratamiento adecuado de los restos de bosques y montes de la Sierra de las Nieves y del resto, ¿no?, de la provincia de Málaga. Esto va a permitir su posterior uso en las calderas, será el combustible, de esa biomasa que hemos implementado en todos los municipios de la Sierra de las Nieves. El centro dispone, como habéis podido comprobar, de diferentes zonas para la recepción, estos silos para el acopio de la madera, separándola procedente del Parque Nacional de la Sierra de las Nieves, según me han explicado, de otras maderas para su posterior tratamiento y convertirlo en astilla. Todo lo que sea del Parque Nacional de la Sierra de las Nieves pues no puede ser vendido y será entregado gratuitamente a los municipios que están dentro de este proyecto. Pero a su vez queremos que este centro se convierta también, como habéis podido comprobar, en la zona de administrativa, en un espacio de referencia para la formación y la investigación sobre la silvicultura y específicamente sobre la biomasa. Estas obras han sido ejecutadas por Traxa, hemos realizado una inversión de 2 millones de euros, de los que 825.500 se han cofinanciado con fondos europeos a través de la Fundación Biodiversidad. Este centro es una magnífica muestra de nuestro compromiso de fomentar el uso de la biomasa forestal, pero también representa un impulso a la economía circular, ya que servirá para generar nuevos empleos. El uso de la biomasa pues va a sustituir el diésel o la electricidad y gracias a eso pues se va a suponer un ahorro considerable de emisión de dióxido de carbono a la atmósfera. Pero además el aprovechamiento de estos restos forestales permite sanear el monte. Cuando venía por aquí por la carretera he visto muchísimos árboles ya secos en la zona forestal, utilizar los desbroces y prevenir incendios forestales. Como dato de interés, solo en el entorno de la Sierra de las Nieves existen unas 33.000 hectáreas de monte público que requieren tratamiento silvícolas. De hecho, estos restos forestales que vemos aquí proceden de las 562 toneladas de madera extraída de los montes públicos del Burgo y de Junquera. Y para los ayuntamientos, lo sabéis muy bien los alcaldes, el uso de la biomasa reduce de forma considerable la factura energética. Tenemos que conseguir que el ahorro energético, evidentemente, por el uso de la astilla, pues sea considerable, y en eso está claramente el tratamiento y la gestión de estas instalaciones.
0: Y junto al presidente de la Diputación Provincial de Málaga estaba también José María Rodríguez, que es el alcalde de Junquera. Escuchamos sus palabras.
2: A todo el Departamento de Medio Ambiente, que son unos cracks, y aquí donde está realmente, no las palabras, como decimos muchas veces, las palabras las lleva el viento, sino los hechos y las realidades, como hace Diputación de Málaga, que gracias a Diputación esto está llegando ya a nacional. Es decir, yo estoy como dentro del Consejo de la Red de Parques Nacionales de España, y creéis que Sierra de las Nieves ya está haciendo, ahí estamos dentro del impulso del Parque Nacional, porque no se sabe qué hacer con los montes, y este proyecto ya se puede replicar en todos los parques nacionales de España, porque solo se puede hacer tratamiento, y de esta forma ya hay una economía circular dentro de los parques nacionales. También, como le digo a Mariló, que está por ahí, que le gusta siempre estar un poco escondida, me dice, ¿y de dónde vamos a sacar la madera? ¿Cuándo tal? Todos los días me llaman empresas forestales que no saben qué hacer con la madera cuando hacen tratamiento de monte, y esto es un gasto. Al final esto es un centro de tratamiento, igual que una escombrera, como se dice, pues aquí va un centro de tratamiento donde vamos a dar economía circular a la madera de todos los montes y los tratamientos. Y aquí le tiro la lanza, como está aquí tanto el director como el conservador Adriano y Rafa, que están de la mano de estos proyectos, y sobre todo de cuando Tomás le cuento yo las cosas, Tomás le pega el pinche aceite, porque Tomás es también de los que está, le gusta estar siempre por detrás y no para de trabajar. Y ahí todo, como no, por la parcela, por los días, las noches, sin dormir, que este proyecto, pues fíjate, al final es una realidad, y todo. Esto es el orgullo de cuando se hacen las cosas bien.
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0: Le hablamos un día más en Radio Pizarra sobre sanidad. La falta de personal en el Hospital Costa del Sol se agrava en verano. La dificultad de encontrar personal en el Hospital Universitario Costa del Sol de Marbella se agrava con la llegada del verano, una fecha en la que la población se incrementa de forma considerable y en la que aumentan las renuncias de contratos por el coste de la vivienda y la falta de un transporte público que se adecue a los turnos de trabajo de los sanitarios, según ha destacado el delegado de la Central Sindical Independiente de Funcionarios, CESIF, en el centro, Adrián Fernández. La Junta de Andalucía ha señalado, por su parte, tanto que el Hospital Comarcal como el conjunto del Sistema Sanitario Público Andaluz planifican y adaptan sus recursos asistenciales para responder a las necesidades reales de la población en cada momento, ante el aumento de visitantes en temporada estival, coincidiendo con que los profesionales sanitarios ejercen su derecho al descanso vacacional. El sindicalista ha explicado que se están produciendo muchas renuncias de contratos, principalmente en ciertas categorías como enfermería, matronas y médicos, asegurando que existe falta de personal en estos puestos y que es súper complicado que estos profesionales accedan a ir a Marbella, una situación que, asegurado, se da durante todo el año y que se agrava mucho más en verano.
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0: Pizarra se prepara para vivir una de sus noches más coloridas y reivindicativas del año. El próximo sábado 4 de julio, a partir de las 9 de la noche, la piscina municipal del municipio se convertirá en el epicentro de la tolerancia y la diversidad con la celebración del Festival Pizarra con Orgullo LGTBIQ+. El evento, que busca consolidarse como un referente de la comunidad en la provincia, contará con una programación musical y de entretenimiento de primer nivel. El plato fuerte de la noche llegará de la mano de La Dilla Rusa, el conocido grupo de electropop rumbero que promete hacer vibrar al público con su estilo irreverente y sus grandes éxitos. La gala estará conducida y animada por el talento local y regional. La presentación y las actuaciones principales correrán a cargo de la reconocida artista Drag Jandro y Apoteósica. Asimismo, el escenario se llenará de ritmo y espectacularidad con los shows de Steve Drag y Lulu Brown, completando un cartel diseñado para el disfrute de todos los asistentes. Además, se contará con la música en directo de Joana Romero, que es una artista local. Desde la organización se destaca que el festival nace con el objetivo de celebrar el orgullo en comunidad bajo los valores del respeto, la libertad y la convivencia. La entrada al recinto de la piscina estará abierta a la ciudadanía que desee sumarse a una jornada festiva y, sobre todo, libre de prejuicios.
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0: El crucero más grande del mundo inicia su viaje inaugural en Málaga. El muelle norte de la estación marítima de Levante malagueña ha sido este lunes 29 de junio el escenario principal de la presentación internacional del nuevo barco Royal Caribbean Legend of the Seas, con un coste estimado de 1.900 millones de euros. Llegando a primera hora de la mañana sin pasaje, este buque, entregado por el astillero finlandés Meyer Turku el día 11 de este mes, ha cumplimentado en el puerto de la capital costasoleña, en Málaga, una larga escala para el embarque de un significativo grupo internacional de medios de comunicación y agentes turísticos que desde aguas malagueñas viajarán al puerto italiano de Civitavecchia, donde a principios de julio este buque arrancará su actividad comercial con turistas.
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0: Miren qué datos. El trayecto de tren entre Málaga y Madrid se dejó casi 500.000 de viajeros en el primer trimestre de este año respecto al anterior. La línea de alta velocidad entre la Costa del Sol y la capital de España, Madrid, es la que más ha sufrido los cortes de vía, las limitaciones de velocidad y la reducción de circulaciones. También la única a la que afectó tanto el accidente de Adamuz como el talud de Álora. El informe de la Comisión Nacional de los Mercados y la Competencia: viajaron de Málaga a Madrid o viceversa con todas las compañías 265.000 usuarios entre enero y marzo. Esto supuso una reducción del 65% respecto al mismo periodo del año anterior, cuando se desplazaron 757.000 personas. De ahí la bajada de casi 500.000 de usuarios durante la mayor afectación de la línea ferroviaria desde que el AVE llegó hasta Málaga. Hay que recordar que durante los cortes solo Renfe ha mantenido la conexión mediante un plan de transporte alternativo que implicaba el viaje en bus, bien desde Córdoba tras el accidente de Adamuz, bien entre Málaga y Antequera durante la afección del talud de Álora. Desde el pasado 30 de abril los trenes circulan con normalidad y sin necesidad de hacer transbordos. Era la primera vez desde el pasado 18 de enero, cuando se produjo el trágico accidente en la provincia de Córdoba, que todas las compañías ponían sus trenes a circular entre la Costa del Sol y Madrid. Los cortes de la vía, las limitaciones de velocidad y la reducción de circulaciones redujeron un 21% el número de viajeros de alta velocidad durante el primer trimestre del año en toda España, y el corredor Madrid-Málaga-Granada fue el más afectado con un descenso del 61% de los usuarios.
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0: La Diputación de Málaga, Delegación de Salud de la Junta de Andalucía, el Ayuntamiento de Málaga, la Universidad de Málaga y las entidades sociales que integran la Mesa Técnica para la Prevención del Suicidio en nuestra provincia han editado una guía de recursos para la prevención de conductas autolíticas y de promoción de la salud mental, con el objetivo de dar a conocer y hacer más accesible a la ciudadanía todas las herramientas que tiene a su disposición para la atención y acogida de personas que, en algún momento de su vida, puedan presentar algún riesgo de suicidio, tanto en momentos de crisis inmediatas como en ayuda y asistencia sanitaria de carácter no urgente. Estos recursos ofrecidos por instituciones públicas y entidades sociales pueden contribuir de manera directa o indirecta a mejorar el bienestar emocional y psicológico de las personas que acuden a ellos. El diputado de Centros Asistenciales, Tercer Sector y Cooperación Internacional de la Diputación, Francisco José Martín, junto al concejal delegado de Derechos Sociales, Francisco Cantos, el delegado territorial de Salud de la Junta, Carlos Bautista, y la vicerrectora de Igualdad y Políticas Sociales de la UMA, María José Berlanga, han presentado esta guía, a la que se puede acceder de forma gratuita y de fácil acceso a través de la web prevencionsuicidiomalaga.uma.es y a la que también se podrá enlazar desde la web del Área de Derechos Sociales y también del resto de entidades, junto a las citadas administraciones que integran la Mesa Técnica para la Prevención del Suicidio. El objeto es dar visibilidad a esta problemática para que deje de ser un tabú y dar a conocer a la ciudadanía los recursos existentes que se ofrecen directamente a través de profesionales formados en la detección de conductas suicidas, así como destacar la importancia de proporcionar a familiares y personas allegadas, denominadas supervivientes, el apoyo psicológico y emocional necesario para afrontar la pérdida y el duelo que puede producir la situación de culpa irracional, estigmatización social, vergüenza o la búsqueda constante de respuestas para intentar comprender lo sucedido.
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0: Y en clave política le contamos que Adelante Andalucía constituye la Asamblea del Valle del Guadalhorce. Ha constituido Adelante Andalucía oficialmente la Asamblea del Valle del Guadalhorce y su entorno, un nuevo espacio de encuentro y coordinación entre militantes y simpatizantes de distintos municipios de nuestra comarca. La Asamblea quedó constituida durante una reunión celebrada en Cártama en la que participaron personas procedentes de Almojía, Alaurín de la Torre, Coín, Monda, Pizarra y Cártama, junto al diputado de Adelante Andalucía por Málaga en el Parlamento Andaluz, Luis Rodrigo Serrano. La propuesta fue aprobada por unanimidad. La nueva estructura nace con la voluntad de reforzar la presencia de Adelante Andalucía en los municipios del Valle del Guadalhorce, favorecer el trabajo conjunto entre localidades y servir de cauce para trasladar a las instituciones las necesidades y reivindicaciones de la comarca. Durante el encuentro fue elegida como portavoz la almojiense María del Mar Martín. Entre las líneas de trabajo planteadas por la Asamblea se encuentra el contacto permanente con colectivos del territorio, la defensa de los servicios públicos, el acceso a la vivienda, la mejora de las infraestructuras necesarias para la comarca y la protección del entorno natural. La Asamblea del Valle del Guadalhorce y su entorno celebrará próximamente nuevos encuentros en distintos municipios con el objetivo de seguir ampliando la participación y consolidar este espacio de trabajo comarcal.
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0: Y recientemente la Hermandad de la Virgen de Flores de Álora llevó a cabo la presentación del cartel que anunciará los próximos cultos patronales en honor a la Virgen de Flores, patrona de Álora. El evento se celebró en el Convento de Flores, donde se respiró un ambiente de fraternidad y devoción, congregando a numerosos hermanos, hermanas y devotos. El acto contó con la presencia del alcalde de Álora, Francisco Martínez Ubírez, así como de miembros de diversas hermandades locales, quienes se unieron a la hermandad y a su hermana mayor, Marilina Cruzado, en este significativo momento del calendario patronal. El cartel, diseñado por el artista Mateo García, fue desvelado por el mismo, quien explicó al público su proceso creativo. Durante su intervención, García detalló la inspiración y el simbolismo de la obra, así como su intención de reflejar la esencia de la devoción hacia la Virgen de Flores y las expectativas de la hermandad al anunciar los cultos de este año. Con esta presentación, la hermandad inicia los preparativos para los cultos patronales que invitan a todos los vecinos de Álora a participar en los diversos actos religiosos y celebraciones programadas del 23 de agosto al 13 de septiembre, en honor a la Santísima Virgen de Flores.
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0: Un día más hablamos de deportes en Radio Pizarra. Toda la información la trae Antonio Roldán. Adelante, compañero.
4: Hola, compañero. Esta tarde se va a celebrar el sorteo de la primera división y la segunda división, donde en la primera evidentemente está el Málaga después de 8 años. Hay que decir que en cuanto a un repaso rápido de la planificación de la dirección deportiva, parece que va a seguir en Eco Jauregui, no sigue Brásana, no sigue Montero, no lo entiendo, no sigue Torrío, no sigue los dos laterales, el derecho como el izquierdo, Joaquín Gabilondo y Víctor García, como es todo conocido. Y Carlos Doctor ha terminado la cesión el 30 de junio con el Celta y, por tanto, mañana 30 de junio, mañana 1 de julio, pues hay que empezar a negociar para una nueva cesión o, ojo, ¿por qué no?, soñar para en propiedad. El jugador madrileño que está muy, muy contento aquí, también estaba muy contento Javi Montero, pero desgraciadamente, pues no, el Málaga no, y sorprendentemente no ha hecho esa opción unilateral que tenía el club malagueño sobre el jugador sevillano formado en la cantera rojiblanca, donde coincidió, porque son de la misma quinta del 99 con Joaquín Muñoz en la etapa formativa, en la etapa del juvenil, con Javi Montero y Joaquín Muñoz en la cantera rojiblanca. Por otro lado, destacar que en pádel, pues de nuevo nuestra malagueña Bea González se alzó con otro título, ya son 6 títulos frente, cabeza de serie número 2 del torneo y de ranking mundial, y él fue en esta ocasión en Valladolid, Premier Padel P2, y ojo, fue contra la cabeza de serie número 3 del torneo, que volvió a ganar en las semifinales al la cabeza de serie número 1 del ranking mundial, que no es otra que Gemma Triay y Delfín Brea. Pues Ari Sánchez, cabeza de serie número 3 con Andrea Austero, pues cayeron en la gran final con Bea, con nuestra malagueña Bea González, la del palo, la perla del palo, y su compañera, la dinamita, la madrileña de Moraleja, Paula José María, por un fácil 6-4, 6-2. La MVP de la final fue nuestra malagueña Bea González, mientras que la gran promesa del padre nacional, Andrea Austero, pues no, de solo 19 años, no tuvo su, podríamos decir, su día, ¿no?, en la gran final. La clave de la derrota o de la victoria de la pareja malagueña madrileña fue el horror no forzado, 36 para la pareja catalana Ari y Andrea, y 22 tan solo para Bea González y Paula José María. En cuanto a la representación malagueña, bueno, también decir que press point ninguno, 0 de 3 para pareja catalana, 3 de 10, 1 en el primer set y 2 press point en el segundo set. Por tanto, el 6-4, 6-2 en 1 hora y 16 minutos. En cuanto a la categoría masculina, pues de nuevo, Fran Guerrero, el mago de Coín, fue el que más lejos llegó en cuanto a representación malagueña, concretamente a las semifinales, nada más y nada menos con su pareja Javier Leal, pero perdieron con honor frente a la cabeza de serie número 2 del torneo, Ale Galán, y el argentino Fede Chingoto, en 3 sets, perdiendo 6-3, pero ojo, iban ganando 2-1, y con una, podemos decir, molestia de Javier Leán por llegar una pelota, se resbaló y un sobreestiramiento le trajo, pues estuvo requeante, y a partir de ahí encajó la pareja malagueña gaditana, concretamente un parcial de 1-5 y por tanto del 2-1 arriba a perder 6-3. En cuanto a tenis, destacar que Alejandro David Forquina, en su primera ronda correspondiente ayer a la participación del torneo de Wimbledon, torneo de Grand Slam de superficie de hierba, cabeza de serie número 22, el malagueño del torneo, venció de una forma clara, solamente sufrió en el tercer set porque el Grand Slam es al mejor de 5-6 frente al argentino Juan Manuel Cerúndolo por doble 6-4, el primero como en el segundo, 6-4, 6-4, y el tercer set, como decía, sufrió, ya que tuvo que acudir al tiebreak, 7-6, 7-2 en el tiebreak. 2-12 ace para el argentino, tan solo 0 o ninguno para el malagueño. Pero eso sí, doble falta 0-5 también para el argentino. Break point 5-12 para el malagueño, 3-5 para el argentino. Y por último, puntos a resto, pues 49-34 más 15 para el malagueño. Y también destacar que los porcentajes de los primeros servicios ganados, una diferencia bastante notable, porque eran 75-61. Y errores no forzados prácticamente calcados, 25 para el malagueño, 23 para el argentino. Eso sí, en winner 10 más para el malagueño, 41-31. Ahora, pensar el malagueño en el próximo rival, que será mañana, segunda ronda, y es precisamente un viejo conocido, el húngaro de Budapest, Fabián Marozsán, ya que se enfrentó al húngaro el pasado viernes en el torneo de Mallorca, superficie de hierba ATP 250, que finalmente venció y fue su primer torneo Sarzol, por fin con su primer título ATP el malagueño. Pues venció con sufrimiento en tres sets, 5-7 para el húngaro, 6-2, 6-4, remontando para el malagueño la semifinal del ATP 250 el pasado viernes. Todavía el horario sin confirmar, pero sí se sabe que es mañana el partido correspondiente a segunda ronda. En cuanto al Unicaja, ya la recta final, puedo decir que, bueno, Hunter la ametralladora, porque juega de dos, una escolta, es un gran jugador procedente del Juventud, donde el Unicaja se ha movido muy rápido. De nuevo el mago en los despachos, el director deportivo Juanma Rodríguez, y es firmando a este jugador americano para las dos próximas temporadas, pagando alrededor de 200.000 euros por cláusula de escape al Juventud de Badalona.
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0: En cuanto a tiempo, ya lo han visto, hemos amanecido con nubes y claros y 21 grados de temperatura mínima. Hoy las máximas llegarán a los 34 en las horas centrales de la jornada. Lo que queda de semana seguirán bajando ligeramente las máximas. Eso sí, seguiremos con calor.
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0: Tras el tiempo, como siempre, repasamos los números de la suerte de los sorteos que tuvieron lugar ayer. Comenzamos por la Bonoloto. La combinación ganadora estuvo compuesta por los números 11, 12, 21, 22, 42 y 46. El complementario fue el 18, el reintegro el 9. Aparecieron 84 acertantes de tercera que recibirán algo más de 2.900 euros. En cuanto a la 11 de ayer, el número premiado fue el 544-00544. La serie fue la número 18. Saben que cada cupón recibirá 35.000 euros. Si además coincide con la serie, la número 18 será un premio total de 500.000 euros.
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Y llegamos al final de nuestro informativo de hoy, pero antes de marcharnos queremos hablarles de un artista que nos gusta mucho en esta casa, en Radio Pizarra. Nos referimos a Hidaira Siles. Y es que este próximo jueves 2 de julio a las 8 de la tarde, el cine Albéniz de Málaga, en la Sala 1, acoge la presentación de Más allá del olvido, el nuevo disco de Hidaira Siles. Será, según dice la propia artista, una noche muy especial, ya que se podrá descubrir el proyecto antes de su lanzamiento oficial a través de una experiencia audiovisual que recorre el proceso creativo y conceptual del disco mientras se escucha algunas de las canciones en primicia. Además, el evento terminará con una pequeña actuación acústica. La entrada es completamente gratuita y el acceso será únicamente mediante invitación. También hay la posibilidad de venir acompañado por alguna persona. Como decimos, nuevo disco de Hidaira Siles que se presenta de forma... es una presentación antes de la presentación oficial. Se presenta este disco que lleva por título Más allá del olvido, de Hidaira Siles. Pues con este recordatorio de un artista que, por cierto, adelantamos, va a estar en la Feria de Pizarra, llegamos al final de nuestro informativo de hoy. Ha sido, como siempre, un placer acompañarle. Reciban los saludos siempre cordiales de un servidor, Fran Vargas, y de todo el equipo técnico y humano que hicimos posible estos minutos de comunicación local y comarcal. Nosotros nos vamos, le aconsejamos que sigan en la compañía de Radio Pizarra y sean muy, muy felices. Recuerden que las noticias vuelven a las 7 de la tarde y a las 10 de la noche. ¡Feliz tarde!

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veces la música tiene licencia. 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

0: Saludos, buenas tardes, bienvenidas y bienvenidos de nuevo a la Onda Local de Andalucía. Esta es la tercera edición de Este a Oeste y hoy es martes 30 de junio. Vaya manera de terminar el mes. Las previsiones se han cumplido y Juan Manuel Moreno no ha logrado ser investido presidente de la Junta de Andalucía en la primera votación que se ha celebrado este martes en el Parlamento de Andalucía. El debate ha concluido hace apenas unos minutos, pasadas las 6:30 de la tarde y tras casi 7 horas de sesión en las que han intervenido los portavoces de los 5 grupos parlamentarios y el propio Moreno ha respondido de forma individual a cada uno de ellos. Una sesión que tras la votación fallida se ha suspendido hasta dentro de 48 horas. Lo anunciaba así hace unos instantes el presidente del Parlamento de Andalucía, Jesús Aguirre.
1: El resultado de la votación es el siguiente: 109 votos emitidos, voto a favor 53, voto en contra 56. A no haberse obtenido la mayoría absoluta requerida por el artículo 118.3 del Estatuto de Autonomía de Andalucía, debe entenderse que esta Cámara no ha otorgado su confianza al candidato en esta primera votación. En consecuencia, y tal como establece el artículo 118.3 del Estatuto de Autonomía de Andalucía y el 138.7 del reglamento de esta Cámara, se suspende la sesión hasta pasado mañana, jueves, día 2 de julio, a las 19 horas, para proceder a una nueva votación.
0: Como han escuchado, el candidato del Partido Popular ha obtenido únicamente los 53 votos de su grupo, mientras que Partido Socialista, Vox por Andalucía y Adelante Andalucía han sumado 56 en contra. La investidura, por tanto, queda aplazada hasta este jueves a las 7 de la tarde, ya lo han escuchado. Entonces bastará la mayoría simple para que Moreno pueda ser reelegido presidente si saliera adelante un acuerdo con Vox. Una jornada que, si han estado atentos a la Onda Local de Andalucía, sabrán que hemos vivido en directo desde las 10 de la mañana en una programación especial que se ha extendido hasta las 2:30 de la tarde, cuando terminaba en su primera intervención los 3 primeros grupos en tomar la palabra, en este caso por Andalucía, Adelante Andalucía y Vox, y a continuación a partir de las 4 se reanudaba con el turno del Partido Socialista. Ya a primera hora de la tarde Vox confirmaba su rechazo a la investidura en esta primera votación, aunque ha trasladado un mensaje de optimismo sobre las negociaciones con el Partido Popular. De hecho, su portavoz Manuel Gavira ha asegurado que las conversaciones avanzan y ha insistido en que su formación solo apoyará al candidato popular cuando exista un acuerdo con medidas, plazos y garantías de cumplimiento. Entre sus exigencias figuran la prioridad nacional, eliminar las políticas derivadas del llamado fanatismo climático, la desregulación y endurecer la política migratoria. Por su parte, Juan Manuel Moreno ha lamentado no haber obtenido hoy el respaldo de Vox y ha confiado en alcanzar un acuerdo antes de la segunda votación del jueves. El presidente en funciones ha insistido en que Andalucía no tiene un minuto que perder, especialmente para comenzar a elaborar los presupuestos de 2027. Mientras tanto, PSOE, Adelante Andalucía y Por Andalucía han centrado sus críticas en el pacto que negocian PP y Vox y han acusado a Moreno de no explicar el contenido de este pacto durante el debate de investidura. Esto supone también que, como pueden imaginarse, hace que varíe el formato virtual de nuestro informativo. Vamos a proceder a repasar de una manera un poco más desarrollada, con bastante extensión, prácticamente nos llevará casi todo este informativo, a recapitular cómo se ha extendido esta jornada tan relevante en el panorama político andaluz. Pero ahora vamos a establecer una conexión, en este caso, como es habitual, eso sí, con la Dirección General de Tráfico, para saber cómo se encuentran las carreteras andaluzas a esta hora de la tarde. Allí nos escucha Darío Carnicero. Darío, buenas tardes.
2: Buenas tardes. Hasta ahora situación tranquila en las carreteras andaluzas. Tan solo encontrarán complicaciones en el acceso a Jaén por la A44 en Cárcher y Cárcherejo. Circulación en aumento en la entrada a Málaga por la AP7 a la altura de la Cala de Mijas.
0: Muchas gracias, Darío. Y ahora nos vamos a la Agencia Estatal de Meteorología para saber cómo son las previsiones meteorológicas. Javier Andrés, buenas tardes.
3: Buenas tardes. Mañana en Andalucía las temperaturas se mantienen con pocos cambios o localmente suben. Atención, mañana las máximas que pueden alcanzar o superar los 38-40 grados en el tercio oeste y el Valle del Guadalquivir. Mañana con máximas de 39 en Córdoba, Jaén y Sevilla, 36 en Granada, 35 en Huelva, 33 en Cádiz, 31 en Málaga y 30 en Almería. Las mínimas en la próxima madrugada serán de 25 en Cádiz y Jaén, 23 en Almería, Málaga y Sevilla, 22 en Huelva, 21 en Córdoba y Granada. Mañana tendremos cielo poco nuboso con nubes de evolución en el interior, sin descartar chubascos ocasionales en las sierras orientales. El viento será flojo, de dirección variable, predominando el levante en el litoral mediterráneo, con levante moderado con intervalos fuertes en el estrecho. Es una información de AEMET.
0: Muchas gracias, Javier. Son las 7:05 de la tarde, momento en el que hacemos un pequeño receso y a la vuelta vamos a contarles cómo se ha desarrollado esta jornada, como diría el clásico, maratoniana en el Parlamento de Andalucía.
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0: 7:08 de la tarde. Nosotros cuando nos pusimos a estudiar periodismo, lo que pensamos era que la gente nos pide que intentemos resumirle las cosas. Vamos a intentar en los próximos minutos resumirles 7 horas, que es lo que ha durado el debate en esta sesión de investidura. Y para eso tenemos a nuestra compañera Nicole Vargas, que nos va a explicar en orden cronológico cómo se ha desarrollado una sesión que empezaba a las 10 de la mañana. Nicole.
1: Así es, Manuel. Comenzamos por Andalucía, que ha iniciado este debate en la jornada de hoy criticando que Juan Manuel Moreno no hablase sobre sus negociaciones con Vox en su discurso de investidura. Así se ha pronunciado el portavoz de Por Andalucía, Antonio Maillo, en el debate de investidura que ha continuado esta mañana en el Parlamento andaluz. Maillo ha reprochado al candidato popular haber evitado cualquier referencia a los contactos con la formación de Santiago Abascal durante su discurso de investidura. A su juicio, se trata del único hecho políticamente relevante que justifica el debate y critica la falta de transparencia sobre el contenido de las conversaciones.
2: Y si usted hubiera tenido respeto a la sociedad andaluza en este debate de investidura, usted tendría que haber hablado del único hecho en términos políticos relevante que justifica que usted pidiera al presidente del Parlamento una sesión de investidura, que es sus negociaciones con Vox. Y, por cierto, ha sido negociación con Vox, no hemos sabido de nada, no ha contado nada y lo tenemos muy claro. ¿Por qué? Porque a usted le da vergüenza decir lo que está negociando con Vox, aunque no le dé vergüenza hacer lo que vaya a acordar. Ese es el problema. Por cierto, ¿qué hablaron ayer por la tarde aquí? Cuéntenoslo.
1: En cuanto a otros asuntos, el portavoz de Por Andalucía ha acusado al gobierno andaluz de haber provocado un colapso en la sanidad pública y ha situado como uno de los principales ejemplos la crisis de los cribados del cáncer de mama registrada en Andalucía. Por eso, Maillo ha anunciado que su grupo impulsará una comisión de investigación sobre la crisis de los cribados del cáncer de mama. En materia de vivienda, Antonio Maillo ha criticado que Moreno rechace intervenir en el mercado del alquiler pese al incremento de los precios y la existencia de zonas tensionadas. También ha recordado que la Junta ha recurrido la Ley Estatal de Vivienda y ha rechazado declarar zonas tensionadas en Andalucía. En su respuesta, el candidato a la reelección como presidente de la Junta ha defendido negociaciones abiertas entre PP y Vox. El candidato popular ha reconocido que ambos partidos mantienen conversaciones desde hace ya algunas semanas y ha asegurado que su objetivo es alcanzar un acuerdo cuanto antes para que Andalucía pueda contar con un nuevo gobierno. Moreno ha justificado esa rapidez por la necesidad de iniciar la elaboración de los presupuestos de 2027.
3: Aquí no hay trampa ni cartón. Nos gustaría llegar a un acuerdo cuanto antes por dos razones. La primera, porque es bueno para los andaluces, porque Andalucía necesita un gobierno cuanto antes, porque tenemos que empezar a elaborar los presupuestos. Yo sé que en el gobierno de España se está acostumbrado a que no haya presupuesto, pero aquí cumplimos las normas y aquí sí sacamos los presupuestos en tiempo y en forma. Lo hacemos. Nosotros sí lo hacemos. Entonces, queremos que tener unos presupuestos. Los presupuestos se empiezan a preparar en el mes de junio. Estamos ya en julio.
1: El presidente en funciones también ha cargado contra PSOE por Andalucía y Adelante Andalucía, quienes ha acusado de formar el bloque del bloqueo por negarse, según ha dicho, a dialogar con el Partido Popular. En otro lado, estamos hablando también de Adelante Andalucía, que ha instado a Juan Manuel Moreno a tachar de racista la prioridad nacional y a no ponerse de perfil ante Vox. El portavoz de Adelante Andalucía, José Ignacio García, ha retado este martes al candidato del Partido Popular Andaluz a la reelección como presidente de la Junta a dejar de ceder ante Vox con muy poca altura política, dice, y a sostener que el principio de prioridad nacional por el que apuesta dicha formación es un invento racista. Así ha cargado contra Moreno en el debate de investidura y le ha acusado de esconder el contenido de sus negociaciones con Vox.
4: La prioridad nacional es básicamente un engaño racista para hacer ¿qué? Que miremos a nuestros vecinos, los culpemos de los problemas que causan las grandes empresas y usted, señor Moreno Bonilla. Por cierto, señor Moreno Bonilla, y eso también al futuro vicepresidente, ¿eh? El señor Gavira. Si viene un chaval de Senegal en patera, ese vamos a darle una patada y si se ahoga en el Mediterráneo, mejor. Si viene un fondo de inversión, compra un bloque de piso, fondo de inversión de la otra punta de Europa, de la otra punta del mundo, lo echa a los vecinos y pone pisos de alquiler, alfombra roja. Yo creo que es prioridad para el que tiene pasta.
1: Además, el portavoz de Adelante también ha retado a Juan Manuel Moreno a decir la verdad sobre cuál es su proyecto político.
4: ¿Cuál es su proyecto político. Súbase aquí, con valentía, con honestidad, y explique cuál es su proyecto político. ¿Usted qué quiere? ¿Gobernar solo? ¿Usted qué quiere? ¿Gobernar con Vox en un cogobierno? ¿Usted qué quiere? ¿Un acuerdo parlamentario? Diga la verdad. Cuente de qué va ese acuerdo secreto. Y cuente dónde se está haciendo el acuerdo secreto. Porque allí vivimos algo humillante. Porque aquí, mientras estaba en la sede de la soberanía del pueblo andaluz, se estaba hablando de quién va a ser el presidente de la Junta de Andalucía en función de lo que votaron los andaluces, en un despacho de Madrid se estaba anunciando las novedades. Ponerse de perfil es demostrar muy poquita altura política.
1: García ha asegurado que el pacto con Vox le hace parecer menos malo y ha defendido que el líder del Partido Popular no necesita la formación de Abascal para aplicar políticas que a su juicio ya viene desarrollando en Andalucía. Entre ellas ha citado la gestión de la sanidad, la educación o las universidades privadas. El portavoz de Adelante también ha reprochado a Moreno su silencio sobre la crisis de los cribados de cáncer de mama. Recuerda que han pasado más de 9 meses desde que se conocieron los fallos y le ha pedido que apoye una comisión de investigación para esclarecer lo ocurrido.
4: No le hizo falta Vox para dejar tirada 2.000 mujeres con cáncer de mama. Para darle una millonada de miles de millones de euros a la sanidad privada. Lo hizo usted solito. Para aprobar 4 universidades privadas y asfixiar a las universidades públicas. Para hacer que nuestros jóvenes se tengan que pagar cursos de FP por 4 o 5 mil euros al año porque no hay plaza en la pública. Para hacer que los centros de la ciudad, que las ciudades se fueran invivibles por la gentrificación, por los pisos turísticos, porque el precio de la vivienda es asfixiante. Vox a usted le viene magnífico porque le hace parecer el personal moderado que no es.
1: En su turno de réplica, Juan Manuel Moreno ha acusado a Adelante Andalucía de instalarse en la confrontación permanente. Sobre los errores en el programa de cribados de cáncer de mama, Moreno ha defendido la actuación de su gobierno, asegura que la Junta pidió perdón, adoptó soluciones y reforzó el sistema y ha acusado a la izquierda de utilizar este asunto con fines electorales.
3: ¿Sabe usted que los problemas de los cribados se solucionaron? Y, por cierto, se archivaron las denuncias tanto de Amama como también las de Adelante y las de Izquierda Unida. Eran denuncias que no tenían solvencia. Ustedes se instalaron en una mentira e hicieron toda una estrategia judicial para embarrar, ensuciar la imagen de este gobierno. Y la realidad es que no tenía consistencia ninguna de esas denuncias y por eso se archivaron todas. Se actuó conforme a la ley, como siempre lo hemos hecho, y se actuó además con claridad y con nitidez.
1: Uno de los momentos más relevantes era cuando Vox confirmaba su no a la investidura de Juan Manuel Moreno y condicionaba su apoyo a un acuerdo con plazos y garantías. El portavoz de Vox en el Parlamento, Manuel Gavira, insistía en que las negociaciones continúan, pero ha dejado claro que su formación solo respaldará al candidato popular cuando haya un pacto con medidas concretas, calendario y garantías de cumplimiento. Gavira ha reprochado al Partido Popular Andaluz haber retrasado las negociaciones y asegura que el resultado de las elecciones obliga a ambas formaciones a entenderse. Los andaluces han votado que usted se tiene que entender con Vox, ha afirmado, defendiendo que el objetivo es alcanzar un acuerdo bueno para los andaluces y no un respaldo al Partido Popular.
5: Nuestro voto hoy va a ser que no. Teníamos que haber empezado antes, nos hubiésemos sentado antes, y el Partido Popular y su gobierno, señor Moreno, usted lo que ha hecho ha sido demorar el único acuerdo posible. Y nuestra única prisa es llegar a un acuerdo que sea bueno para los andaluces. Por eso hoy no podemos votar que sí. Y cuando lleguemos a un acuerdo en el que estamos trabajando y estamos avanzando y bien, nosotros votaremos que sí a ese acuerdo. No votaremos que sí al Partido Popular, no votaremos que sí al señor Moreno Bonilla. Votaremos que sí al acuerdo, a las políticas que nos han pedido los andaluces, con plazos y con garantías de cumplimiento.
1: Entre las condiciones que Vox plantea para ese pacto, Gavira ha situado como prioridades la aplicación del principio de prioridad nacional, el fin de las políticas derivadas del llamado fanatismo climático, una reducción de la burocracia y un endurecimiento de la política migratoria.
5: Son medidas que son buenas. Por eso lo nuestro será, señorías, un sí a la prioridad nacional, para priorizar a los de casa y garantizar el estado de bienestar de los españoles. Poner fin a todas las políticas derivadas del fanatismo climático que han destrozado nuestro campo, nuestra industria y que amenazan nuestra prosperidad. Un sí a la desregulación, a terminar con el lastre y las cadenas de la burocracia que impide que nuestros autónomos, nuestros empresarios, nuestros trabajadores y nuestros productores puedan prosperar, crear riqueza y seguir avanzando por el bien de todos los andaluces. Y un sí a terminar con la política de efecto llamada y puertas abiertas.
1: Durante su intervención, el portavoz de Vox también ha recomendado a Juan Manuel Moreno que deje de buscar acuerdos con la izquierda, en referencia al ofrecimiento que el presidente en funciones de la Junta y candidato del Partido Popular Andaluz a la reelección hizo tras las elecciones para alcanzar pactos amplios. Manuel Gavira le ha pedido que, según sus palabras, supere la pantalla de la izquierda. Por último, Gavira ha cargado especialmente contra la líder de los socialistas andaluces, María Jesús Montero, a la que ha vinculado con el ejecutivo de Pedro Sánchez, y ha asegurado que el futuro gobierno andaluz debe convertirse en un bastión frente a las políticas del Ejecutivo Central.
5: Señor Moreno, yo le voy a hacer una recomendación, yo no soy de consejo, que cada uno haga libremente lo que quiere. Supere la pantalla de la izquierda de una vez por todas. Sea más feliz, hombre, sea más feliz. El Partido Socialista, Sánchez, y aquí su testaferra, que es la señora Montero, representa lo peor de la política, con quien usted quería pactar una abstención. Representan lo peor de la política, representa un partido que se ha dedicado a robar a todos los españoles mientras nos tenían encerrados. Es la representante de Ábalos, de Coldo, de Cerdán, del de la SEPI, del de Salazar y del número uno, que es Pedro Sánchez.
1: Pese al voto negativo anunciado para esta primera votación, Vox mantiene abierta la negociación con el Partido Popular y asegura que apoyará la investidura cuando exista un acuerdo que, según ha reiterado Manuel Gavira, y como decíamos, incluya medidas y plazos concretos y garantías de cumplimiento. En su turno de réplica, el portavoz de Vox, el presidente en funciones de la Junta y candidato del Partido Popular Andaluz a la reelección, Juan Manuel Moreno, lamentaba que Vox fuera a votar en contra de su investidura este martes en el Pleno del Parlamento y confiaba en que la votación que se produzca este jueves, la segunda, las 48 horas, sí cuente con su apoyo. Tenemos la responsabilidad de llegar a un acuerdo, ha dicho Moreno, lo antes posible, y desde luego no va a faltar voluntad por parte de su grupo político.
6: Lamento que hoy, cuando se produzca la votación en esta Cámara, no haya pues una actitud positiva por parte de ningún grupo y de manera especial del grupo de Vox. Lamento porque creo que sí se podía haber dado esas condiciones para que hoy mismo pudiéramos tener gobierno. Y espero que en la segunda edición podamos dialogar con máxima intensidad y con máxima serenidad y racionalidad para intentar alcanzar un acuerdo.
1: Por su parte, la secretaria general del PSOE andaluz, María Jesús Montero, ha calificado de fraude el debate de investidura de Juan Manuel Moreno al considerar que el candidato popular continúa sin explicar el contenido del acuerdo que negocia con Vox. La líder socialista ha reclamado que si ese pacto se cierra antes de la segunda votación prevista para este jueves, vuelva a debatirse en el Parlamento previamente a la investidura.
4: Señor Moreno Bonilla, usted ha convertido esta sesión en un fraude, porque si usted va a llegar a un acuerdo con Vox para ser investido presidente, hoy aquí tendríamos que estar hablando de los extremos del acuerdo que le llevan a usted a ser presidente, no de vuelta y circunloquio, que no llevan a ningún lado, un fraude que exigimos también a la mesa, que si efectivamente va a haber un acuerdo, se vuelva a discutir el contenido aquí en el Pleno del Parlamento antes de la votación.
1: Montero ha asegurado que Moreno no tiene un problema con las políticas de Vox, sino con la imagen que proyecta ese acuerdo. A su juicio, el presidente en funciones teme perder la imagen de moderación que ha construido durante estos años y ha sostenido que las políticas que aplica el Partido Popular en Andalucía son perfectamente homologables a la de la formación de Santiago Abascal.
4: Las políticas que usted practica en el día a día son políticas perfectamente homologables al sector de Vox y al sector de la ultraderecha. Por eso usted le dice al señor Gavira que son la garantía de las políticas que ellos quieren impulsar. Y por eso usted en el día de hoy no ha tenido un debate en esta Cámara respecto a lo que va a hacer en el futuro, sino como siempre ha querido escabullir el bulto y no hablar de nada que tenga que ver con su responsabilidad.
1: La dirigente socialista también ha acusado a Moreno de centrar el debate en el presidente del Ejecutivo Central, Pedro Sánchez, en lugar de explicar su proyecto para Andalucía. Además, insiste en que el PP sabía desde la noche electoral que necesitaba pactar con Vox para seguir gobernando.
4: Usted sabe que nosotros no podemos avalar las políticas de desmantelamiento, de privatización de los servicios públicos, de rechazo de los niños inmigrantes. Todas esas políticas que no permiten el bienestar de los ciudadanos, y por tanto usted sabía desde el primer minuto que usted tenía que llegar a un acuerdo con Vox si quería ser presidente en esta investidura.
1: En su réplica, Juan Manuel Moreno ha acusado a María Jesús Montero de utilizar el debate para desgastar a su gobierno y de faltar a la verdad. El candidato popular ha asegurado que la líder socialista nunca se ha planteado facilitar su investidura y ha afirmado que incluso ha ignorado las voces de su propio partido que defendían una abstención. Moreno también ha defendido la gestión de la Junta en materia sanitaria y ha rechazado las acusaciones de privatización. Ha recordado que durante la etapa de María Jesús Montero como consejera de salud también hubo conciertos sanitarios y ha pedido, según ha dicho, que se deje de utilizar bulos y mentiras para desprestigiar el sistema sanitario andaluz. Y haciendo referencia al fraude, Moreno ha querido sentenciar con los casos de corrupción socialistas que están siendo investigados en la actualidad.
6: ¿Qué es lo que pasa con la corrupción en el Partido Socialista? Usted ha hablado de fraude y ha hablado aquí de fraude con mucha alegría, ¿no? A mí me gustaría saber. Yo no solamente el número 2 del PSOE, el señor Ábalos, condenado firme en 24 años de prisión, la mayor pena por corrupción a un exministro. También está el número 3 del PSOE, el secretario de organización, por la que el señor Cerdán puso usted la mano en el fuego. El último de todos que hemos reconocido ha sido el del señor Zapatero. Y en la campaña andaluza usted decía que quería parecerse a él. No sé si sigue queriendo parecerse a él.
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0: La última de las intervenciones se producía a partir de las 6 de la tarde. Era la del Grupo Parlamentario Popular. Su portavoz, Tony Martín, se encargaba de hacer acopio, evidentemente, como se pueden imaginar ustedes, de algunos de los logros del gobierno andaluz a lo largo de los últimos años. Fijaba, entre otras cosas, la importancia de que se termine por asentar un pacto entre Partido Popular y Vox para que finalmente se dé forma al gobierno en Andalucía, porque insisten los populares en que nuestra comunidad no tiene tiempo que perder. Así lo decía Tony Martín.
1: Seguramente los andaluces ese día también valoraron una cosa a la hora de votar. Valoraron la dignidad, valoraron la honradez y valoraron la decencia de su gobierno en estos 8 años en Andalucía. Andalucía es y tiene que seguir siendo precisamente eso, señoría. Un ejemplo de estabilidad y de sensatez, con un gobierno que hable menos de sí mismo y un gobierno que hable más de los ciudadanos. Nuestro pacto, señor presidente, nuestro pacto es únicamente con los andaluces y supone seguir avanzando, seguir creciendo, seguir creyendo en esta tierra.
0: Y Juan Manuel Moreno, en su última intervención, ha sido la última antes de que se realice la votación, ha insistido en su esperanza de que dentro de 48 horas este jueves la situación se voltee y se ponga en marcha un gobierno, porque esta vez sí haya obtenido los apoyos de Vox.
2: Espero, deseo y quiero confiar en que podamos lo antes posible llegar a un acuerdo, que podamos lo antes posible hacer posible dentro de 48 horas iniciar esta legislatura, y una vez que se inicie esta legislatura espero también y deseo que sea una legislatura productiva, una legislatura de entendimiento y una legislatura en la que podamos conseguir que Andalucía siga liderando y siga normalizando ese espacio de liderazgo que, en el que no hemos consolidado en los últimos años. Así que ahora toca votar, y aunque aquí creo que hay pocas expectativas o pocas sorpresas.
0: Así terminaba su intervención el presidente en funciones de la Junta de Andalucía. Son las 7 y 27 minutos de la tarde. Yo creo, Nuria, nuestra técnico, que es el momento de poner un poquito de relax y cerrar la tarde con un poco de música.

Como están escuchando la voz de Robbie Williams cantando Angels, uno de sus temas más reconocidos, quien ha protagonizado además el cantante británico en la noche de este lunes, una inesperada actuación improvisada en las calles del centro de Sevilla. Este martes actúa en la Plaza de España dentro de la icónica Santa Lucía Fest y sorprendió a vecinos y vecinas al detenerse en la calle Santa María la Blanca al escuchar la música de un artista callejero. Lo que parecía una escena habitual en las calles de la capital andaluza terminó convirtiéndose en un adelanto, más bien en un momento único, más que adelanto del concierto que dentro de unas horas, porque se unió este cantante Robbie Williams al músico ante la mirada de los viandantes y las personas que pasaban por la zona se quedaron con la sorpresa y sacaron los móviles para grabarlo de semejante espectáculo. Se generó una concentración que llamó el interés de los ciudadanos. De hecho, allí cantó este tema, Angels, uno de los más conocidos y emblemáticos de su carrera, que terminó con la multitud cantándolo al unísono, el que es uno de los grandes himnos del pop de los últimos años. Y con ello nos despedimos hasta mañana, la primera edición de Este Oeste a partir de las 8:30 a.m. Ya saben, siguen informados e informadas en su emisora municipal o comunitaria, nuestra página web y perfiles en redes sociales. Que tengan una feliz noche. Gracias por acompañarnos en esta programación especial.

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1: Saludos, tiempo de noticias. Bienvenidos, bienvenidas a una cita con la información aquí en Radio Pizarra, La Voz del Guadalhorce. Hoy comenzamos nuestro informativo hablándoles de que este sábado se celebra el Festival LGTBIQ+, Pizarra con Orgullo. La cita arranca en el recinto de la piscina municipal. A partir de las 9 de la noche se contará con la actuación de la pizarreña Joana Romero, la DJ rusa Drag Sam, Apoteósica, Steve Drag y Lulu Brown. Además, se contará con mercadillo artesanal. Vamos a hablarles de esto, pero también tenemos otros asuntos que le adelantamos en titulares.

0: La Diputación de Málaga impulsa el uso de la biomasa en la Sierra de las Nieves con la inversión de 2 millones de euros de un centro de tratamiento de restos en Junquera. Las instalaciones en las que se podrá procesar unas 2.600 toneladas de madera al año incluyen también aulas para formación e investigación sobre silvicultura. La falta de personal en el Hospital Costa del Sol se agrava en verano. El precio de la vivienda y la falta de transporte público adecuado para los turnos de trabajo son las principales causas que motivan las renuncias de los sanitarios. El crucero más grande del mundo inicia su viaje inaugural en Málaga. El Legend on the Seas de Royal Caribbean se ha estrenado internacionalmente en las aguas del puerto de la capital costasoleña, realizando un viaje con profesionales del sector crucerista. El tren entre Málaga y Madrid se deja casi 500.000 de viajeros el primer trimestre por los cortes de Adamuz y Álora. Se indica que fue el corredor más afectado de España, también el único que se vio afectado por los cortes de Adamuz, recuerden el terrible accidente, y también el corte de Álora. Administraciones y asociaciones de Málaga editan una guía que recopila los recursos disponibles de prevención del suicidio. Las instituciones públicas y entidades sociales ofrecen ayuda tanto a las personas con conductas suicidas como a familiares, amistades y allegados. Y ya se han presentado el cartel de los cultos patronales en Álora. Le vamos a dar todos los detalles en nuestro informativo. Además, en clave política, le vamos a contar que Adelante Andalucía constituye la Asamblea del Valle del Guadalhorce y su entorno. La nueva asamblea reúne a personas de 6 municipios para impulsar el trabajo conjunto en la comarca. Todo esto y mucho más se lo contamos en los próximos minutos. Sean ustedes bienvenidos y bienvenidas.
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0: La Diputación Provincial de Málaga impulsa el uso de la biomasa en la Sierra de las Nieves con la inversión de 2 millones de euros en un centro de tratamiento de restos forestales en Junquera. Las instalaciones, que se podrá procesar unas 2.600 toneladas de madera al año, incluyen también aulas para la formación e investigación sobre silvicultura. Hemos hablado con Francisco Salado, el presidente de la Diputación, que destaca que el uso de esta energía renovable como sistema de calefacción reduce las emisiones de dióxido de carbono, disminuye la factura energética de los ayuntamientos y va a permitir sanear el monte y prevenir incendios. Escuchamos las palabras de Francisco Salado, el presidente de la Diputación Provincial de Málaga.
2: Y el uso de la biomasa como sistema de calefacción en edificios públicos, como ha dicho Aitor. Y hoy inauguramos este centro, que servirá para disponer de instalaciones donde se haga el tratamiento adecuado de los restos de bosques y montes de la Sierra de las Nieves y del resto, ¿no?, de la provincia de Málaga. Esto va a permitir su posterior uso en las calderas, será el combustible de esa biomasa que hemos implementado en todos los municipios de la Sierra de las Nieves. El centro dispone, como habéis podido comprobar, de diferentes zonas para la recepción, estos silos para el acopio de la madera, separándola procedente del Parque Nacional de la Sierra de las Nieves, según me han explicado, de otras maderas para su posterior tratamiento y convertirlo en astilla. Todo lo que sea del Parque Nacional de la Sierra de las Nieves pues no puede ser vendido y será entregado gratuitamente a los municipios que están dentro de este proyecto. Pero a su vez queremos que este centro se convierta también, como habéis podido comprobar, en la zona de administrativa, en un espacio de referencia para la formación y la investigación sobre la silvicultura y específicamente sobre la biomasa. Estas obras han sido ejecutadas por Traxa, hemos realizado una inversión de 2 millones de euros, de los que 825.500 se han cofinanciado con fondos europeos a través de la Fundación Biodiversidad. Este centro es una magnífica muestra de nuestro compromiso de fomentar el uso de la biomasa forestal, pero también representa un impulso a la economía circular, ya que servirá para generar nuevos empleos. El uso de la biomasa pues va a sustituir el diésel o la electricidad, y gracias a eso pues se va a suponer un ahorro considerable de emisión de dióxido de carbono a la atmósfera. Pero además, el aprovechamiento de estos restos forestales permite sanear el monte. Cuando venía por aquí por la carretera he visto muchísimos árboles, ya secos en la zona forestal, utilizar los desbroces y prevenir incendios forestales. Como dato de interés, solo en el entorno de la Sierra de las Nieves existen unas 33.000 hectáreas de monte público que requieren tratamiento silvícolas. De hecho, estos restos forestales que vemos aquí proceden de las 562 toneladas de madera extraída de los montes públicos del Burgo y de Junquera. Y para los ayuntamientos, lo sabéis muy bien los alcaldes, el uso de la biomasa reduce de forma considerable la factura energética. Tenemos que conseguir que el ahorro energético, evidentemente, por el uso de la astilla, pues sea considerable, y en eso está claramente el tratamiento y la gestión de estas instalaciones.
0: Y junto al presidente de la Diputación Provincial de Málaga estaba también José María Rodríguez, que es el alcalde de Junquera. Escuchamos sus palabras.
3: A todo el Departamento de Medio Ambiente, que son unos cracks, y aquí donde está realmente no las palabras, como decimos muchas veces, las palabras las lleva el viento, sino los hechos y las realidades, como hace Diputación de Málaga, que gracias a Diputación esto está llegando ya a nacional. Es decir, yo estoy como dentro del Consejo de la Red de Parques Nacionales de España, y creéis que Sierra de la Nieve ya está haciendo, ahí estamos dentro del impulso del Parque Nacional, porque no se sabe qué hacer con los montes, y este proyecto ya se puede replicar en todos los parques nacionales de España, porque solo se puede hacer tratamiento, y de esta forma ya hay una economía circular dentro de los parques nacionales. También, como le digo a Mariló, que está por ahí, que le gusta siempre estar un poco escondida, me dice, ¿y de dónde vamos a sacar la madera? ¿Cuándo tal? Todos los días me llaman empresas forestales que no saben qué hacer con la madera cuando hacen tratamiento de monte. Y esto es un gasto, al final esto es un centro de tratamiento, igual que una escombrera, como se dice, pues aquí va un centro de tratamiento donde vamos a dar economía circular a la madera de todos los montes y los tratamientos. Y aquí le tiro la lanza, como está aquí tanto el director como el conservador Adriano y Rafa, que están de la mano de estos proyectos, y sobre todo de cuando Tomás le cuento yo las cosas, Tomás le pegue el pinche aceite, porque Tomás es también de los que está, le gusta estar siempre por detrás y no para de trabajar. Y ahí todo, como no, por la parcela, por los días, las noches, sin dormir, que este proyecto, pues fíjate, al final es una realidad, y todo. Esto es el orgullo de cuando se hacen las cosas bien.
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0: Le hablamos un día más en Radio Pizarra sobre sanidad. La falta de personal en el Hospital Costa del Sol se agrava en verano. La dificultad de encontrar personal en el Hospital Universitario Costa del Sol de Marbella se agrava con la llegada del verano, una fecha en la que la población se incrementa de forma considerable y en la que aumentan las renuncias de contratos por el coste de la vivienda y la falta de un transporte público que se adecue a los turnos de trabajo de los sanitarios, según ha destacado el delegado de la Central Sindical Independiente de Funcionarios, CESIF, en el centro, Adrián Fernández. La Junta de Andalucía ha señalado por su parte tanto que el Hospital Comarcal como el conjunto del Sistema Sanitario Público Andaluz planifican y adaptan sus recursos asistenciales para responder a las necesidades reales de la población en cada momento, ante el aumento de visitantes en temporada estival, coincidiendo con que los profesionales sanitarios ejercen su derecho al descanso vacacional. El sindicalista ha explicado que se están produciendo muchas renuncias de contratos, principalmente en ciertas categorías como enfermería, matronas y médicos, asegurando que existe falta de personal en estos puestos y que es súper complicado que estos profesionales accedan a ir a Marbella, una situación que, asegurado, se da durante todo el año y que se agrava mucho más en verano.
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0: Pizarra se prepara para vivir una de sus noches más coloridas y reivindicativas del año. El próximo sábado 4 de julio, a partir de las 9 de la noche, la piscina municipal del municipio se convertirá en el epicentro de la tolerancia y la diversidad con la celebración del Festival Pizarra con Orgullo LGTBIQ+. El evento, que busca consolidarse como un referente de la comunidad en la provincia, contará con una programación musical y de entretenimiento de primer nivel. El plato fuerte de la noche llegará de la mano de La Dilla Rusa, el conocido grupo de electropop rumbero que promete hacer vibrar al público con su estilo irreverente y sus grandes éxitos. La gala estará conducida y animada por el talento local y regional. La presentación y las actuaciones principales correrán a cargo de la reconocida artista Drag Jandro y Apoteósica. Asimismo, el escenario se llenará de ritmo y espectacularidad con los shows de Steve Drag y Lulu Brown, completando un cartel diseñado para el disfrute de todos los asistentes. Además, se contará con la música en directo de Joana Romero, que es una artista local. Desde la organización se destaca que el festival nace con el objetivo de celebrar el orgullo en comunidad bajo los valores del respeto, la libertad y la convivencia. La entrada al recinto de la piscina estará abierta a la ciudadanía que desee sumarse a una jornada festiva y, sobre todo, libre de prejuicios.
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0: El crucero más grande del mundo inicia su viaje inaugural en Málaga. El muelle norte de la estación marítima de Levante malagueña ha sido este lunes 29 de junio el escenario principal de la presentación internacional del nuevo barco Royal Caribbean Legend of the Seas, con un coste estimado de 1.900 millones de euros. Llegando a primera hora de la mañana sin pasaje, este buque entregado por el astillero finlandés Meyer Turku el día 11 de este mes ha cumplimentado en el puerto de la capital costasoleña, en Málaga, una larga escala para el embarque de un significativo grupo internacional de medios de comunicación y agentes turísticos que desde aguas malagueñas viajarán al puerto italiano de Civitavecchia, donde a principios de julio este buque arrancará su actividad comercial con turistas.
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0: Miren qué datos, el trayecto de tren entre Málaga y Madrid se dejó casi 500.000 de viajeros en el primer trimestre de este año respecto al anterior. La línea de alta velocidad entre la Costa del Sol y la capital de España, Madrid, es la que más ha sufrido los cortes de vía, las limitaciones de velocidad y la reducción de circulaciones. También la única a la que afectó tanto el accidente de Adamuz como el talud de Álora. El informe de la Comisión Nacional de los Mercados y la Competencia, viajaron de Málaga a Madrid o viceversa con todas las compañías 265.000 usuarios entre enero y marzo. Esto supuso una reducción del 65% respecto al mismo periodo del año anterior, cuando se desplazaron 757.000 personas. De ahí la bajada de casi 500.000 de usuarios durante la mayor afectación de la línea ferroviaria desde que el AVE llegó hasta Málaga. Hay que recordar que durante los cortes solo Renfe ha mantenido la conexión mediante un plan de transporte alternativo que implicaba el viaje en bus, bien desde Córdoba tras el accidente de Adamuz, bien entre Málaga y Antequera durante la afección del talud de Álora. Desde el pasado 30 de abril los trenes circulan con normalidad y sin necesidad de hacer transbordos. Era la primera vez desde el pasado 18 de enero cuando se produjo el trágico accidente en la provincia de Córdoba, que todas las compañías ponían sus trenes a circular entre la Costa del Sol y Madrid. Los cortes de la vía, las limitaciones de velocidad y la reducción de circulaciones redujeron un 21% el número de viajeros de alta velocidad durante el primer trimestre del año en toda España, y el corredor Madrid-Málaga-Granada fue el más afectado, con un descenso del 61% de los usuarios.
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0: La Diputación de Málaga, la Delegación de Salud de la Junta de Andalucía, el Ayuntamiento de Málaga, la Universidad de Málaga y las entidades sociales que integran la Mesa Técnica para la Prevención del Suicidio en nuestra provincia han editado una guía de recursos para la prevención de conductas autolíticas y de promoción de la salud mental, con el objetivo de dar a conocer y hacer más accesible a la ciudadanía todas las herramientas que tiene a su disposición para la atención y acogida de personas que, en algún momento de su vida, puedan presentar algún riesgo de suicidio, tanto en momentos de crisis inmediatas como en ayuda y asistencia sanitaria de carácter no urgente. Estos recursos ofrecidos por instituciones públicas y entidades sociales pueden contribuir de manera directa o indirecta a mejorar el bienestar emocional y psicológico de las personas que acuden a ellos. El diputado de Centros Asistenciales, Tercer Sector y Cooperación Internacional de la Diputación, Francisco José Martín, junto al concejal delegado de Derechos Sociales, Francisco Cantos, el delegado territorial de Salud de la Junta, Carlos Bautista, y la vicerrectora de Igualdad y Políticas Sociales de la UMA, María José Berlanga, han presentado esta guía, a la que se puede acceder de forma gratuita y de fácil acceso a través de la web prevencionsuicidiomalaga.uma.es. y a la que también se podrá enlazar desde la web del Área de Derechos Sociales y también del resto de entidades, junto a las citadas administraciones que integran la Mesa Técnica para la Prevención del Suicidio. El objeto es dar visibilidad a esta problemática para que deje de ser un tabú y dar a conocer a la ciudadanía los recursos existentes que se ofrecen directamente a través de profesionales formados en la detección de conductas suicidas, así como destacar la importancia de proporcionar a familiares y personas allegadas, denominadas supervivientes, el apoyo psicológico y emocional necesario para afrontar la pérdida y el duelo que puede producir la situación de culpa irracional, estigmatización social, vergüenza o la búsqueda constante de respuestas para intentar comprender lo sucedido.
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0: Y en clave política le contamos que Adelante Andalucía constituye la Asamblea del Valle del Guadalhorce. Ha constituido Adelante Andalucía oficialmente la Asamblea del Valle del Guadalhorce y su entorno, un nuevo espacio de encuentro y coordinación entre militantes y simpatizantes de distintos municipios de nuestra comarca. La Asamblea quedó constituida durante una reunión celebrada en Cártama, en la que participaron personas procedentes de Almojía, Alhaurín de la Torre, Coín, Monda, Pizarra y Cártama, junto al diputado de Adelante Andalucía por Málaga en el Parlamento andaluz, Luis Rodrigo Serrano. La propuesta fue aprobada por unanimidad. La nueva estructura nace con la voluntad de reforzar la presencia de Adelante Andalucía en los municipios del Valle del Guadalhorce, favorecer el trabajo conjunto entre localidades y servir de cauce para trasladar las instituciones a las instituciones las necesidades y reivindicaciones de la comarca. Durante el encuentro fue elegida como portavoz la almojiense María del Mar Martín. Entre las líneas de trabajo planteadas por la Asamblea se encuentra el contacto permanente con colectivos del territorio, la defensa de los servicios públicos, el acceso a la vivienda, la mejora de las infraestructuras necesarias para la comarca y la protección del entorno natural. La Asamblea del Valle del Guadalhorce y su entorno celebrará próximamente nuevos encuentros en distintos municipios con el objetivo de seguir ampliando la participación y consolidar este espacio de trabajo comarcal.
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0: Y recientemente la Hermandad de la Virgen de Flores de Álora llevó a cabo la presentación del cartel que anunciará los próximos cultos patronales en honor a la Virgen de Flores, patrona de Álora. El evento se celebró en el Convento de Flores, donde se respiró un ambiente de fraternidad y devoción, congregando a numerosos hermanos, hermanas y devotos. El acto contó con la presencia del alcalde de Álora, Francisco Martínez Ubírez, así como de miembros de diversas hermandades locales, quienes se unieron a la hermandad y a su hermana mayor, Marilina Cruzado, en este significativo momento del calendario patronal. El cartel, diseñado por el artista Mateo García, fue desvelado por él mismo, quien explicó al público su proceso creativo. Durante su intervención, García detalló la inspiración y el simbolismo de la obra, así como su intención de reflejar la esencia de la devoción hacia la Virgen de Flores y las expectativas de la hermandad al anunciar los cultos de este año. Con esta presentación, la hermandad inicia los preparativos para los cultos patronales, que invitan a todos los vecinos de Álora a participar en los diversos actos religiosos y celebraciones programadas del 23 de agosto al 13 de septiembre, en honor a la Santísima Virgen de Flores.
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0: Un día más hablamos de deportes en Radio Pizarra. Toda la información la trae Antonio Roldán. Adelante, compañero.
4: Hola, compañero. Esta tarde se va a celebrar el sorteo de la primera división y la segunda división, donde en la primera evidentemente está el Málaga después de 8 años. Hay que decir que en cuanto a un repaso rápido de la planificación de la dirección deportiva, parece que va a seguir en Eneko Jauregui, no sigue Brásana, no sigue Montero, no lo entiendo, no sigue Torrío, no sigue los dos laterales, el derecho como el izquierdo, Joaquín Gabilondo y Víctor García, como es todo conocido. Y Carlos Doctor ha terminado la cesión el 30 de junio con el Celta y, por tanto, mañana 1 de julio, pues hay que empezar a negociar para una nueva cesión o, ojo, ¿por qué no?, soñar para en propiedad. El jugador madrileño que está muy, muy contento aquí. También estaba muy contento Javi Montero, pero, desgraciadamente, pues el Málaga no, y sorprendentemente no ha hecho esa opción unilateral que tenía el club malagueño sobre el jugador sevillano formado en la cantera rojiblanca, donde coincidió, porque son de la misma quinta del 99 con Joaquín Muñoz en la etapa formativa, en la etapa del juvenil, con Javi Montero y Joaquín Muñoz en la cantera rojiblanca. Por otro lado, destacar que en pádel, pues de nuevo nuestra malagueña Bea González se alzó con otro título, ya son 6 títulos frente, cabeza de serie número 2 del torneo y de ranking mundial, y él fue en esta ocasión en Valladolid, Premier Padel P2, y ojo, fue contra la cabeza de serie número 3 del torneo, que volvió a ganar en las semifinales al la cabeza de serie número 1 del ranking mundial, que no es otra que Gemma Triay y Delfín Brea. Pues Ari Sánchez, cabeza de serie número 3 con Andrea Austero, pues cayeron en la gran final con Bea, con nuestra malagueña Bea González, la del palo, la perla del palo, y su compañera, la dinamita, la madrileña de Moraleja, Paula José María, por un fácil 6-4-6-2. La MVP de la final fue nuestra malagueña Bea González, mientras que la gran promesa del padre nacional, Andrea Austero, pues no, de solo 19 años, no tuvo su, podríamos decir, su día, ¿no?, en la gran final. La clave de la derrota o de la victoria de la pareja malagueña-madrileña fue el horror no forzado. 36 para la pareja catalana Ari y Andrea y 22 tan solo para Bea González y Paula José María. En cuanto a la representación malagueña, bueno, también decir que press point ninguno, 0 de 3 para pareja catalana, 3 de 10, una en el primer set y 2 press point en el segundo set. Por tanto, el 6-4, 6-2 en 1 hora y 16 minutos. En cuanto a la categoría masculina, pues de nuevo, Fran Guerrero, el mago de Coín, fue el que más lejos llegó en cuanto a representación malagueña, concretamente a las semifinales, nada más y nada menos con su pareja Javier Leal, pero perdieron con honor frente a la cabeza de serie número 2 del torneo, Ale Galán, y el argentino Fede Chingoto, en 3 sets, perdiendo 6-3, pero ojo, iban ganando 2-1 y con una, podemos decir, molestia de Javier Leán por llegar una pelota, se resbaló y un sobreestiramiento le trajo, pues estuvo requeante y a partir de ahí encajó la pareja malagueña gaditana, concretamente un parcial de 1-5 y por tanto del 2-1 arriba a perder 6-3. En cuanto a tenis, destacar que Alejandro David Forquina, en su primera ronda correspondiente ayer a la participación del torneo de Wimbledon, torneo de Grand Slam de superficie de hierba, cabeza de serie número 22, el malagueño del torneo, venció de una forma clara, solamente sufrió en el tercer set porque el Grand Slam es al mejor de 5 sets, frente al argentino Juan Manuel Cerúndolo por doble 6-4, el primero como en el segundo, 6-4, 6-4, y el tercer set, como decía, sufrió, ya que tuvo que acudir al tiebreak, 7-6, 7-2 en el tiebreak. 12 aces para el argentino, tan solo 0 o ninguno para el malagueño, pero eso sí, doble falta 0-5 también para el argentino. Break point 5 de 12 para el malagueño, 3 de 5 para el argentino, y por último, puntos a resto, pues 49-34 más 15 para el malagueño. Y también destacar que los porcentajes de los primeros servicios ganados, una diferencia bastante notable, porque eran 75-61. Y errores no forzados prácticamente calcados, 25 para el malagueño, 23 para el argentino. Eso sí, en winner 10 más para el malagueño, 41-31. Ahora, a pensar el malagueño en el próximo rival, que será mañana, segunda ronda, y es precisamente un viejo conocido, el húngaro de Budapest, Fabián Marozsán, ya que se enfrentó al húngaro el pasado viernes en el torneo de Mallorca, superficie de hierba ATP 250, que finalmente venció y fue su primer torneo Sarzol, por fin con su primer título ATP el malagueño. Pues venció con sufrimiento en 3 sets, 5-7 para el húngaro, 6-2, 6-4, remontando para el malagueño a la semifinal del ATP 250 el pasado viernes. Todavía el horario sin confirmar, pero sí se sabe que es mañana el partido correspondiente a segunda ronda. En cuanto al Unicaja, ya la recta final, puedo decir que, bueno, Hunter la ametralladora, porque juega de dos, un escolta. Es un gran jugador procedente del Juventud, donde el Unicaja se ha movido muy rápido. De nuevo, el mago en los despachos, el director deportivo Juanma Rodríguez, y es firmando a este jugador americano para las dos próximas temporadas, pagando alrededor de 200.000 euros por cláusula de escape al Juventud de Badalona.
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0: En cuanto a tiempo, ya lo han visto, hemos amanecido con nubes y claros y 21 grados de temperatura mínima. Hoy las máximas llegarán a los 34 en las horas centrales de la jornada. Lo que queda de semana, seguirán bajando ligeramente las máximas Eso sí, seguiremos con calor.
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0: Tras el tiempo, como siempre, repasamos los números de la suerte de los sorteos que tuvieron lugar ayer. Comenzamos por la Bonoloto. La combinación ganadora estuvo compuesta por los números 11, 12, 21, 22, 42 y 46. El complementario fue el 18, el reintegro el 9. Aparecieron 84 acertantes de tercera que recibirán algo más de 2.900 euros. En cuanto a la 11 de ayer, el número premiado fue el 544-00544. La serie fue la número 18. Saben que cada cupón recibirá 35.000 euros. Si además coincide con la serie, la número 18 será un premio total de 500.000 euros.
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Y llegamos al final de nuestro informativo de hoy, pero antes de marcharnos queremos hablarles de un artista que nos gusta mucho en esta casa, en Radio Pizarra. Nos referimos a Hidaira Siles. Y es que este próximo jueves 2 de julio a las 8 de la tarde, el cine Albéniz de Málaga, en la Sala 1, acoge la presentación de Más allá del olvido, el nuevo disco de Hidaira Siles. Será, según dice la propia artista, una noche muy especial, ya que se podrá descubrir el proyecto antes de su lanzamiento oficial a través de una experiencia audiovisual que recorre el proceso creativo y conceptual del disco mientras se escucha algunas de las canciones en primicia. Además, el evento terminará con una pequeña actuación acústica. La entrada es completamente gratuita y el acceso será únicamente mediante invitación. También hay la posibilidad de venir acompañado por alguna persona. Como decimos, nuevo disco de Hidaira Siles que se presenta de forma... es una presentación antes de la presentación oficial. Se presenta este disco que lleva por título Más allá del olvido, de Hidaira Siles. Pues con este recordatorio de un artista que, por cierto, adelantamos, va a estar en la Feria de Pizarra, llegamos al final de nuestro informativo de hoy. Ha sido, como siempre, un placer acompañarles. Reciban los saludos siempre cordiales de un servidor, Fran Vargas, y de todo el equipo técnico y humano que hicimos posible estos minutos de comunicación local y comarcal. Nosotros nos vamos, le aconsejamos que sigan en la compañía de Radio Pizarra y sean muy, muy felices. Recuerden que las noticias vuelven a las 7 de la tarde y a las 10 de la noche. ¡Feliz tarde!

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0: 1, 2, 3, 4. Una semana más te doy la bienvenida a lo mejor de la semana. A todos, a los que estáis de vacaciones y a los que, como yo, aún no. Todo llegará.
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0: Nos estamos asando de calor, pero vamos a hacer que la temperatura suba un poco más con lo que tenemos hoy en el programa. Enrique Bumburi se convierte en profeta en su tierra y recibirá un gran reconocimiento. Justin Bieber ha publicado un álbum en directo sin avisar. Y escucharemos a Quevedo, Katy Perry, Natalia, Enol, los Rolling Stones, Sam Smith y mucho más.
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0: Empezamos cantando bingo, un pleno absoluto. Empezamos con el tercer avance de Baraja Bendita de Becky G. Esto ya es viral en redes. Lo mejor de la semana arranca con Patrón.

0: La primera salva de aviso de lo que está por venir hoy en lo mejor de la semana es de Becky G. Tremendo cañonazo el nuevo single de esta mexicano-estadounidense. Una genialidad rompepistas. Patrona es el nuevo avance de su quinto álbum que podrás tener a partir del 14 de agosto.
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0: Solo porque es de Brandon Flowers, el líder.

0: Así es, el primer adelanto del tercer álbum en solitario de Brandon Flowers, el primero en 11 años. Prince nos muestra un poco del sonido que tendrá Thrasher, un álbum con 10 canciones grabado en Nashville, que saldrá el 21 de agosto y empezará a presentar en directo por Inglaterra e Irlanda a partir del mes de octubre.
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0: Tengo una noticia de última hora sobre Justin Bieber que quiero compartir contigo. El canadiense ha sacado sin avisar el álbum en directo de su actuación en Coachella en abril de este año. Una actuación por la que se embolsó 10 millones de dólares y a la que va a seguir sacando rédito con Live from Coachella. Un álbum que recoge su actuación y las colaboraciones de Billie Eilish, de Kid Laroi, Big Sean y SZA que le acompañaron en el escenario. En total hay 22 canciones. Además, para los que quieran tener la experiencia del concierto al completo, también ha publicado en su canal de YouTube los 22 vídeos de las canciones en directo, su actuación completa.
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0: La fusión canaria definitiva ya está aquí. A esto le vamos a llamar

Canarian Power. Zeta con Quevedo, un encuentro que hace tiempo que esperábamos. Su primera colaboración oficial es Cuica y lleva el sonido urbano a otro nivel.

0: y escuchando esto no te has movido, ve al médico con urgencia. Algo te está pasando. Es físicamente imposible no seguir el ritmo de cuica. En la jerga canaria, una cuica es la típica chica peligrosa que va de santa, pero que luego te la pega fuerte. El single conjunto de Quevedo y Petaceta. Demos las gracias a los dos. Y apunta esto, Quevedo ya ha confirmado las primeras fechas del Baifo Tour. El 9 y el 10 de abril del año que viene estará en el Movistar Arena de Madrid y el 1 y el 2 de julio de 2027 en el San Jordi de Barcelona.
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0: Katy Perry ha confesado que su nueva canción, Watch It Burn, nació tras atravesar un año 2025 súper difícil. Ha explicado que durante toda su vida se ha prohibido a sí misma estar enfadada debido a que siempre quiere complacer a los demás. Por eso, este track es un auténtico grito de liberación donde se da permiso para abrazar su propia oscuridad y canalizar su rabia en lugar de enterrarla. El vídeo está cargado de rabia, metafóricas mutaciones e impactantes indirectas hacia su ex Orlando Bloom.
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0: Watch It Burn de Katy Perry es uno de los lanzamientos más incendiarios de la semana. Recupera su faceta más rock y casi hace que se caigan las agujas de la mesa de mezclas. Es su regreso después de casi 2 años de silencio con una canción que estrenó en primicia a nivel mundial en el Osondo Camiño de Santiago de Compostela.
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0: La gaditana Natalia se asoma hoy también a lo mejor de la semana. Esto es un torbellino de ritmo que pondrá tu cuerpo en movimiento desde el primer compás y que nació de hacer scroll en las redes. Natalia se ha cansado de ver cómo se ensañan con las mujeres cantantes y pone los puntos sobre las íes en Soy Yo.

0: Han pasado años, muchos, igual demasiados, pero aún retenemos en nuestra retina a la Natalia que conocimos como la Benjamina de la primera edición de Operación Triunfo en 2001. La tía sigue estando a tope. Ha vuelto dispuesta a reventarlo todo este verano con su nuevo single. El potente y reivindicativo Soy Yo, que arremete contra el sexismo que ha echado raíces en la industria musical. Lo presentó en directo en las Fiestas del Orgullo en Sevilla y su gira continúa hasta octubre. Si la quieres ver, el 4 de julio está en Sueca, en Valencia, el 25 de julio en el Onda Beach Festival de Calahonda y el 26 de julio repite en Valencia, esta vez en Turrén.
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0: Benson Boone es estadounidense, pero ya tiene el estatus de fenómeno global. Es una máquina de facturar éxitos brillantes y arrolladores. Estas últimas semanas la ha liado en redes publicando pequeños teasers, pequeños trocitos de su nueva canción, poniendo la miel en los labios a sus seguidores. Y ahora ya la ha lanzado. Es The Time of My Life.

0: Este es el primer single del año para Benson Boone. Estrena etapa con una historia teatral en la que en el vídeo se ha hecho acompañar por la influencer Alixel. The Time of My Life es la antesala de su gira por estadios en Norteamérica. El tour Wanted Man, que arrancará el 7 de julio en Pittsburgh y terminará el 3 de septiembre en Wyoming.
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0: Voy a dejar que un poquito del ambiente californiano se cuele por las ondas. Nos vamos a Los Ángeles a recoger un poco del talento que se filtra por los poros de Gracie Abrams. Tiene segundo avance de Daughter from Hell, Look at My Life.

0: tercer álbum de Gracie Abrams, el Daughter From Hell, llegará a las tiendas el 17 de julio. Ese día podrás escuchar las 16 canciones que contiene. De momento, confórmate con The Look at My Life, el segundo single de adelanto y el que da nombre a su gira. A finales de año se embarca en la gira The Look at My Life Tour, una gira que cerrará en mayo del 27 en Barcelona, el 27 y el 28 de mayo en el Palau Sant Jordi.
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0: El argentino Bizarrap ha vuelto a activarse y a poner en marcha su maquinaria de éxitos. Ha sacado una sesión doble, la Music Sessions 4266. En esta ocasión, el que se ha puesto delante del micro en el estudio de Biza es el puertorriqueño Mike.

No os extrañaba que Bizarrap dejara pasar la oportunidad. El verano no sería lo mismo sin él y sin sus sesiones. Tiene el estatus de indispensable. Su nueva sesión, la primera de 2026, es con Mike Towers y se empezó a gestar en 2021. La sesión 4266 está dividida en dos partes. La que ha sonado hoy en Lo Mejor de la Semana es la primera. El británico Sam Smith ha hecho tres cosas esta semana. Por un lado, ha participado en las fiestas del orgullo de Nueva York con un concierto en el Monumento Nacional de Stonewall. Por otro lado, ha publicado My Guy, su nuevo single. Y por último, ha confirmado la fecha de salida de su quinto álbum titulado Hazel Eyes. Estará en las tiendas el 21 de agosto.

0: Sam Smith ha estado los últimos 3 años en Nueva York buscando la inspiración para su nuevo álbum, el sucesor de Gloria de 2023. Ya lo tiene listo, lo ha grabado en Manhattan, tendrá 12 canciones y será muy distinto al anterior. Lo has comprobado con el sonido de My Guy, una oda a la ciudad que ahora Sam Smith ya considera como su hogar.
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0: Ana y Carol, o Caroliana, como prefieras, son el dúo Marlena. Y en su nueva canción celebran el papel de la amistad frente a los desengaños. Ellas lo tienen claro, si se acabó, duele. Pero nadie se muere de amor.
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0: Nadie se muere de amor. Este es el mensaje que Marlena quiere que te grabes a fuego en el cerebro y en el corazón. Te recuerdan que siempre tendrás un amigo o una amiga que estará allí cuando haga falta para recoger los pedacitos y volverlos a unir. Es la nueva canción de uno de los dúos más potentes actualmente en el país. Un par de chicas que van a un ritmo frenético recorriendo los mejores festivales. El 10 de julio estarán en Pamplona, el 11 en el Campo Estación Sonora, el 16 en el Bombastic Asturias de Llarena, el 17 en el FIT Benicàssim y el 24 de julio en el Morriña Fest de A Coruña.
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0: Jelly Roll nos sorprende hoy con el que seguramente es su lanzamiento más personal. Ha publicado un nuevo sencillo sin avisar. Es su primera canción después de que se haya sabido que se ha divorciado después de 10 años de matrimonio. La letra es como un mapa de sus cicatrices. Hands up.

0: nueva canción de Jelly Roll, Hands Up, es positiva y de inspiración religiosa y aparece justo cuando está pasando por algunos cambios en su vida, tanto a nivel psicológico como físico. Ha perdido algunos kilos, dicen que 136. En sus redes, si quieres, puedes ver la galería de fotos que ha publicado para mostrar su transformación física.
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0: Wing Wing es el tercer avance del álbum Music Fashion Film de Charlie XCX, que saldrá el 24 de julio. Muy rápido, porque si me despisto será más larga la presentación que la canción. Dura 2 minutos.

0: Music y ese S26 fueron los primeros singles de la nueva era de Charlie XCX, la música y la moda. Ahora le toca al cine con Wing Wing, tercer tema de adelanto de su séptimo álbum Music Fashion Film. Un álbum donde busca los puntos de unión entre estas tres formas de arte mientras marca el ritmo y el resto intentamos seguirla.
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0: Doy la bienvenida a lo mejor de la semana a una de las figuras más destacadas de la escena bedroom pop de Nueva York, Sombad. Este último año ha sido nominado al Grammy, ha recibido premios a montones y ha ido del circuito underground directo al estrellato. Ahora nos abre su corazón en su nuevo single que le seguirá dando muchos éxitos. My Body Isn't Ready.

0: Somber tiene solo 20 años, pero es capaz de demostrar una franqueza emocional que asusta. Imagina lo que será capaz de hacer dentro de unos años si ahora demuestra tanto talento en su nueva canción. My Body Isn't Ready, un nuevo single que podría estar en su segundo álbum.
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0: Hoy felicito a Enrique Bumburi. El zaragozano alcanza un nuevo hito en su carrera y recibirá el Premio Aragón, la máxima distinción que concede el gobierno aragonés. Un premio institucional en reconocimiento a su papel como embajador de la comunidad, a su trayectoria musical desde que empezó como líder de los Héroes del Silencio y a su carrera en solitario. Más de 35 años. El premio se entregará el 14 de diciembre.
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0: El álbum Tutto Passa de Enol se publicó el 24 de octubre del año pasado. El 27 de marzo de este año salió la edición física. Es muy reciente, pero eso no es inconveniente para que ya nos presente una nueva canción que formará parte de su próximo álbum de estudio, Un Toro Enamorado.

0: desde Asturias en Ola, bautizado como un toro enamorado, su nuevo single. Una canción con la que demuestra una vez más, por si alguien tenía dudas, que es uno de los artistas más sólidos y con mayor proyección dentro de la escena musical del país. Hoy tampoco podía faltar en lo mejor de la semana.
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0: Rock en estado puro para ir echando el cierre.
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0: Jealous Lover, el corte número 3 y el tercer single de Foreign Tongues de los Rolling Stones, es la última de hoy. Tendré más para ti dentro de 7 días, como siempre, aquí mismo, en Lo Mejor.

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